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2: Gracias, Señor. Aleluya. Gracias, Señor.

como quien no quiere alabar a Dios, ese es el mismo diablo que le quiere poner cansancio a su nombre, gloria.

griego llamado Heráclitos. Heráclitos quiso explicarle al mundo cuál es el orden de la creación, y la conclusión a la cual él llegó fue esta. Heráclitos dice: la base de toda la creación es el fuego. La base de toda la creación es el fuego. Observó que todo lo que había en existencia estaba en un constante cambio, y dijo: cuando tú ves una llama de fuego y la vuelves a mirar por segunda vez, ya no es la misma llama de fuego. Claro está, filosofía de la antigua Grecia. Hoy día usted y yo sabemos que la creación fue hecha por nuestro Dios, y sabemos lo que la Biblia enseña en Juan capítulo 1 versículo 3: porque por Él y para Él todas las cosas fueron creadas, y sin Él nada de lo que hay pudo haber sido hecho. Está hablando de Cristo. Hoy usted y yo sabemos que la teoría de Heráclitos no es 100% correcto, porque sabemos muy bien, con toda claridad, que es por Cristo que todas las cosas fueron creadas. Pero algo sí estoy de acuerdo con Heráclitos, y es esto. Heráclitos dijo: el fuego cambia todo lo que toca. Y en esa parte puedo estar de acuerdo con él, porque si un fuego toca un bosque, lo cambia. Si un fuego toca un edificio, puedo estar de acuerdo con él, porque si un fuego toca un bosque, lo cambia.

y fuego de amor a la misma vez. ¿Qué hace este fuego? Este fuego en nosotros es el fuego.

dijo, para que todo este pueblo sepa que tú eres el único Dios y que yo soy tu siervo. Te ruego ahora, oh Jehová, manda fuego desde el cielo sobre este altar. El altar es tu vida. El altar es tu vida. Y cuando el fuego del Espíritu Santo desciende, purificará las tres áreas más importantes de tu vida. Número uno, purificará tu mente. Tu intelecto será purificado, porque todo lo que el fuego de Dios toca lo cambia. Purificará tu mente para que puedas tener el conocimiento correcto.

emociones son purificadas. Dios nos creó como seres emotivos. Filipenses capítulo 2 verso 5 dice: haya pues en vosotros el mismo sentir que hubo en Cristo.

transformado. Heráclito dijo: todo lo que el fuego toca lo cambia. Mas yo te digo hoy: todo lo que Dios toca lo cambia.

You ready, Sammy? Si tú le permites

0: que ya no sea mi voluntad, sino la tuya. Señor, tócame. Porque si el Señor te toca.
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levanta la gloria de su nombre, pone su gloria en su alabanza, decila a Dios. Santo, afina sus manos, afina sus manos, afina sus manos, afina sus manos ahí, afina su garganta. Mi alma te adora, Dios, mi alma te bendice, Dios. Gloria al Señor, aleluya. Aclamar a Dios con alegría.

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nuestro favor. Solo tienes que creerlo. Cercano está Jehová aquellos que le invocan. Aquellos que le invocan de verdad. Aleluya. Gracias, Espíritu Santo.

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3: No cese la alabanza, no cese la alabanza. Como última alabanza, el fuego que me quema. Aleluya. Sin Cristo no somos nada.

casa. Aleluya, refúgiate en los brazos del Señor en esta preciosa noche. ¿A dónde voy a ir? El salmista dijo: ¿a dónde huiré de tu presencia? Aleluya, iglesia, adora.

cante la iglesia. Aquí hay visita. Que como dice mi hermano Héctor y muchos, aleluya, evangelistas y amigos, dicen que lo más importante después del Padre, el Hijo y el Espíritu Santo, eres tu visita. Y si en esta noche estás aquí es por un propósito. No porque, aleluya, tu amigo que te invitó le plació, sino porque Dios tiene un propósito hoy contigo. Y como dice la alabanza, ¿a dónde iré? Yo sin ti no soy nada, Señor. Si cuando estamos sin Cristo somos como un barco que va a la deriva, como un barco sin timón, sin capitán.

Oh, aleluya, aleluya, aleluya. Síguese gozando, aleluya. Siga adorando a Dios. Siga adorando a Dios, porque en el tiempo de, aleluya, en el tiempo antiguo, aleluya, la iglesia primitiva no tenía batería, aleluya, no había cuerda, aleluya, aleluya, pero sí había poder.

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zarza ardiente Jehová habló con Moisés y le dijo: el clamor pues de los hijos de Israel ha venido delante de mí, y también he visto la opresión con que los egipcios los oprimen. Ven por tanto ahora y te enviaré a Faraón para que saques de Egipto a mi pueblo, los hijos de Israel.

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Generaciones, amando tu presencia, amándote a ti primero, menos de nosotros, más de ti, menos de mí. Que esa llama de tu presencia, que la llama de tu gloria, la llama de tu

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0: aleluya. Si es para el Señor, con fuerza, con todo tu corazón. Aleluya.
1: Aleluya. Puedes sentarte.

Señor, qué lindo es el Señor, qué lindo es el Señor, qué lindo es el Señor. Pablo le dijo a Timoteo: pelea la buena batalla de la fe. Hay un desafío. Vamos a pelear la buena batalla de la fe. Qué lindo es el Señor.

Jesús, aquí hay gente que está cohibida, se sienten acusadas, se sienten señaladas. Pero habrá un guerrero que se despierte en pie de guerra, alguien que haga vallado, alguien que saque la espada. Dice, y el enemigo de mí se reía por mi condición.

suelta lo que es mío, suelta lo que es mío, en el nombre de Jesús, a ti yo te lo digo, suelta lo que es mío, suelta lo que es mío, en el nombre de Jesús.

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están postrados delante de Baal. Habrá un guerrero en esta noche. Alguien que se una, alguien que se una, alguien que lo declare. Yo no pienso correr, yo no pienso soltar lo que tengo, yo no pienso abandonar mi posición. Alguien que

mucho bien.

puede ser. A mí me parece que en este lugar hay gente que van a pelear la buena batalla. A mí me parece que aquí hay gente que están determinada a pelear. Si tú estás determinado a pelear, levanta esa mano, abre esa boca, suelta esa lengua. Ahí está, levanta esa alabanza. Hay gente declarando que no van a correr. El diablo tiene que estar estremeciéndose. El infierno tiene que estar estremeciéndose. Los músicos, prepárense, vamos ahí. Que se sepa que rendirme no es una opción. Dios mío. Ahí está. Rehuso.

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adorándote, Señor. Gracias, Jesús. Si puedes adorarle con todas tus fuerzas. Oh, gracias, Espíritu Santo de Dios. Señor, tú sabes, aleluya.

nosotros.

como profeta de Dios. Y en el nombre de Jesús voy a declarar.

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0: pueblo santo adquirido por Dios. Aleluya. Como próxima alabanza, camino al Calvario. Gloria al Señor. Qué bueno Dios, no para la alabanza, iglesia. Se ve en el mozo, gloria a Dios.
1: Sí.

hasta que tienen en poco mi sacrificio.

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precioso, que hay razones para adorar.

0: Gracias, Señor.
1: Bendito Jehová. Bendito Jehová.
0: Bendito Jehová. Oh, Santo, aquí está el pueblo santo de Dios.
1: Bendito Jehová.
0: Qué lindo Dios.
1: Dale la mano.
0: Dale, dásela, dásela, hermano.
1: Decía en el principio. Aquí el tiempo es lo último que se tiene que mirar. Dale libertad al Espíritu Santo. Aleluya.
0: Dios te bendiga. Dios te bendiga.
1: Aleluya.
2: Aleluya.
0: Síguete gozando.
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Él te promete en esta noche que no hay gigante, no, que pueda detenerte, porque sé que tú lo vencerás. ¿Cuántos van a vencer en esta noche? Aleluya.

que está a su lado. Dígale, esta noche se calman los vientos. Esta noche se calla la mar. Aleluya. Hermano, yo no sé cuál es el viento que está azotando tu barca en esta noche, pero yo le dije al diablo: más te vale que te salgas del camino. Yo no sé si para usted este año ha sido muy terrible, pero para mí este año ha sido muy difícil. Declaró sanidad sobre mi vida, enfermedad. Me robó todo, alabado sea el Señor. Me quitó la casa. ¿Qué no me hizo el diablo? Pero le dije al diablo: me puedas quitar.

Yes, sir.

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alguien que puede adorar a Dios en esta noche, aunque aún no puede ver su milagro? Is there somebody in this house that can worship God in anticipation for what He is about to do? ¿Habrá alguien en esta casa que sabe que su Dios está obrando en el silencio?

allí es donde Dios está obrando. Levanta tus manos en este lugar.

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0: Gloria al Señor. Dios bendiga, Dios le bendiga a todo ese lindo pueblo que esté en la sintonía a través de Maranata Radio. Ministre en esta mañana poderosa del Señor. Estamos contentos, agradecidos de parte del Señor por esta bendición preciosa que nos brinda a poder compartir con todos y cada uno de ustedes en este horario precioso de la mañana. Así que saludamos a todo ese lindo pueblo. Vaya dándole like, dele compartir, que nos vamos a gozar en esta maravillosa mañana que el Señor nos regala. Por ahí está ya Eli Yandel.
1: Sí, señor.
0: Eso
1: sí, señor.
0: Gloria al Señor, el ministro Eli Yandel. Gloria al Señor, ya está con nosotros. Eso por es. Aquí. Anda la pastora Sally.
1: Famosa, ¿sabes?
0: ¿Te acuerdas los maones de Sally?
2: Los maones, aquí se mencionan cada rato los maones de Sally.
0: En estos días salió este con los
2: ayer,
0: maones de Sally.
2: Ayer, seguro que sí.
0: La prédica, los maones de Sally.
2: Se mencionan.
0: Sí, tremendo. Así que.
1: Y eso quedó, es una marca aquí en Maranata.
0: Sí, ese testimonio, los maones de Sally. No, una marca, hermano.
1: No, exacto. Es una actitud que tenemos nosotros.
0: Gloria al Señor. Bendito. Así que bueno, nos gozamos esta bendición linda. Está la familia también del ministro también que anda, amén, su mamá, amén, su hermanito. Así que nos gozamos, amén, hermano. Nos vamos a gozar en esta maravillosa mañana. Dele like y dele compartir. Gloria al Señor. Amén. Robert Ortiz, Francisca Marte. PJ Rodríguez, te bendiga PJ, Evelyn Ramos. ¿Quién más tenemos por aquí? Gloria al Señor. Bueno, esta gente linda de Dios que se van reportando por ahí, que van diciendo presente. Vaya compartiéndolo ahí. Mira qué pasó. Mira, salieron esa gente allá atrás.
2: Se parecen.
0: Salió Julito.
2: Si me veo profesional es porque soy profesional.
0: El recorte que te ayuda mucho. Bueno, sí. Era Ángel Maldonado conectadito por ahí también. Dice, Dios le bendiga mucho. No grite. Mira, parece que está muy alto. Yo tengo un timbre de voz demasiado de fuerte.
2: No, pero eso fue que lo subieron ayer, subieron esto.
0: Verifica.
2: Hombre.
0: No, pero acuérdate que no, eso es lo que nosotros escuchamos. Se sube allá que...
2: Ah, bueno.
0: Que el pastor estaba como bajito. Mira, Joelito. Gloria al Señor. Angelito, no grites mucho, que se asusta, Bueno, mira a ver, Joelito, mira a ver. Llévalo a donde manda.
1: Ahí te bajé.
0: Ahí me bajaste, gracias a Dios.
1: No grites mucho,
0: Angelito. Gloria al Señor. Mira, Robert Ortiz, Jonathan Velázquez, conectadito por ahí.
1: Eso es.
0: Desde el Golfo de Mississippi, ahora por nosotros, por este huracán que viene.
1: Sí,
0: oye, ¿viste?
1: El sobrino mío allá de ¿verdad? Enrique. Okay. Él iba a ir a visitarnos para allá para el aniversario, ajá, pero lo activaron y tiene que subir para allá para lo del
0: ¿y huracán? ¿Cómo estamos nosotros con ese asunto?
1: No, nosotros ya estamos en octubre y entiendo que nosotros ya...
2: Pero es que
1: cuando salió, subió y no pasó por el aire nosotros, pero acuérdate, Estados Unidos es grandísimo. Okay. Se metió para allá.
0: Pero con relación al aniversario, lo que
1: No, estamos bien. Mira,
2: eso no
1: estamos
2: tiene
1: bien,
2: riesgo.
1: Estamos bien porque ahora mismo es para arriba, okay, para Jacksonville, para allá casi Georgia, para allá. O sea que no, nosotros estamos en Orlando.
2: ¿Cómo se llama? Me dijeron ¿cómo se llama el huracán?
1: No, ese, recuerdo.
0: La tormenta. ¿Cómo se llama el sistema?
1: Chequeo, pero acuérdate que Florida no es como Puerto Rico, que si pasa por Ponce también se moja en Aguabo.
0: Sí, chicos, sí, pues Puerto Rico...
2: No, Puerto Rico bendito.
0: Un puñado de agua.
1: Que ocupimos nosotros tres mismo tiempo y se inunda la Valdoriotti. Mira, escúchame.
0: Se estornuda y sacan...
2: se salen todos los ríos del este.
1: Mira, aquí está... aquí hay uno, fíjate, mira. Aquí hay uno, no, pero estaba lejos. Estaba por el Golfo de México. Está entrando, por lo que veo. Déjame ver la ruta. Y, vamos a hacerlo como... Creo que se llama Isaías.
0: Isaías.
1: Él va subiendo, va a coger por Tallahassee, parte de Tallahassee.
0: Profetizando.
1: Pero bien. Tallahassee está lejísimo de donde nosotros vamos a estar. Eso sí, Montgomery, okay. Alabama va a coger, Mississippi va a coger. Ahora mismo está en categoría...
0: Tormenta.
1: Sí, se supone que entre mañana... como a la, dice ahí mañana, con vientos de 104 millas a un temporada, un categoría 2. Ya cuando...
0: rayos, ¿cómo va a ser?
1: Cuando entra ya
0: Dios ponga su mano
1: a Montgomery, ahí, pues se supone que pierde la velocidad, tanto así que ya cuando esté entre la Bahama por ahí, va a tener vientos de 34, 29, ya cuando entra ahí, donde va a recibir bastante castigo, dice Móvil, Pensacola, que es parte de Florida, que es lo último.
0: Sí, Pensacola es arriba.
1: Pero
0: ¿cómo se llama?
2: Sí, Pensacola. Exacto. Y del otro es...
1: Pero donde va a coger el embudo, ¿cómo se llama? El cono de incertidumbre. Tallahassee, no es. Pasa por Pensacola, no toca Ciudad de Panamá City, no lo toca, pero obviamente va a haber lluvias para esa área norte. Bendito, pero Florida es grandísimo, hasta Angelito. Yo cuando me fui para allá a visitar a Enrique, íbamos, él estaba en Oklahoma. Nos tardamos más en salir de Florida que en llegar a Oklahoma cuando salimos de Florida.
0: Bendito.
1: Ay, yo, Florida es grandísimo. Sí,
0: bueno, pero oramos al Señor que Dios ponga su mano ahí.
1: Pensacola sale de ahí, ¿verdad? Para que Dios ponga su mano hasta
0: donde tengo... Se desintegre.
1: Exacto, a mí no.
0: Si le pusieron Isaías, bendito, ahí no tenemos
2: no,
0: mucho.
2: No, Isaías le dijo a aquel hombre desierto morirá.
1: Bendito Dios. Pero, ¿verdad? Pero vamos a Isaías 53, que habla del maestro. No,
2: fíjate, sí.
0: Y la cosa es que... Que la Biblia dice que él hace a los vientos su mensajero.
1: Sí, señor, sí, señor.
2: Nada, por esa área están cubiertos.
1: Sí, amén. Amén, amén.
2: Porque acuérdate que él es el mismo que dice que los vientos y la mar le obedecen.
0: Exacto. Eso,
2: tranquilo.
0: Eso. Deja que Isaías, ya tú sabes.
2: Profetiza.
0: Estamos en la gracia.
1: Dale,
0: Isaías,
1: suave por
0: la
1: ahí,
0: gracia.
1: Mi hermano. Hey,
2: profetiza.
0: Tu mano ahí. Bueno, así que vamos para encima. Mira, Carlos Río conectadito por ahí. Wanda Rubio, Carlos Río, Evelyn Ramos, Tito y Erika Martínez. Conectadito por ahí desde Minnesota, Gladys Batista.
1: Buen día, Tito.
0: Wanda Rubio. Tito, bueno, esta Tito. Gente linda. Bueno, en la Florida, hoy ya en suelo, ¿cómo se dice?
2: Floridiano.
0: Ok. En ese mismo suelo, ajá, anda por allá la señora Leslie Ocasio Ramos.
1: Anda, está por allá en Florida.
0: Esta mañana me hizo ir al aeropuerto tempranito en la mañana, en la madrugada más
1: bien. Pues ya te espera allá entonces.
0: Va Angelita por allá. Gloria al Señor, la señora Wanda Ramos está cumpliendo años hoy, está por allá. Sisto Casio Ramos está cumpliendo años hoy, está por allá también. Así que bueno.
1: Se están esperando.
0: Eso está encendido. Bueno, no tanto, no creas.
1: No tanto, no tanto.
0: No creas. No creas.
2: Ella no te está. Si llegas bien,
0: no te están esperando. Esa gente está en la de ella.
1: Mira, está bien, bien, ¿verdad? Estoy viendo los nombres de los huracanes que están por ahí, ¿verdad? Okay. Por menta, ¿verdad? Tizaía, que es el de ahora. Hay uno que se llama Koguma.
0: Dios mío.
1: Ese está para allá, para el área de
2: México.
1: No, no, okay. De Japón para allá. Acuérdate, es un tifón, pero está okay. Ahí. Está Rachel, que está por el área de California. Está Simón, que también está por ahí. Y Nolo. Nolo también está por...
2: Por ahí uno por México, Joel.
1: Sí, exacto. No, el Golfo, el Golfo es el que va a pasar para Florida. Y otro, te voy a decir, tiene que ser Rachel. Rachel está va a entrar por México y cantito de Los Ángeles y qué sé yo. Ahora mismo lo que tiene son vientos son de 52 millas. Tiene 70, pero se está perdiendo fuerza. Cuando va entrando 46 millas, 29, que aunque es una tormenta, pero hay que estar pendiente, pero no es lo mismo que
2: acá,
1: de 100 para arriba.
2: Ven acá, Joel. Cuéntame. ¿Ese es el fenómeno del Niño?
1: Pues sí, todo eso tiene que ver, aunque fíjate, gracias a Dios, el área de nosotros, el Caribe, sí, septiembre, dice que yo no sé en cuántos años eso nunca había pasado, hermano. Así que gloria a Dios.
0: Que no tenemos sistema, ¿verdad?
1: Sí, pues nosotros,
2: Dios bendiga,
1: nosotros
2: Efraín
1: hoy
2: Robles.
1: Estamos como está todo el resto del mundo.
2: Que usted bendiga,
1: en
2: Efraín.
1: Este tiempo. Bendiga, ah, mi hermanazo, llegó mi hermanazo.
0: Sí, por ahí te
1: mira, aquí no encarecidamente
2: vaya,
1: quiero...
2: No te vayas, Joel, no te vayas.
1: No, no me voy, acuérdate que el de la hamaca le dijo, el que estaba parado le dijo el de la hamaca, eso es pereza. ¿Y qué le dijo el de la hamaca?
2: Y
1: la envidia también.
2: También le dijo, no te vayas, quédate ahí para que siga hablando con nosotros.
1: Le dijo, la pereza es pecado. Y el hombre de la hamaca hizo, y la envidia también. Escúchame.
2: La Biblia dice, si dejas de predicar la palabra, parece que estado como pecado.
0: Joel, tú dijiste algo, tú estás muy acelerado.
1: Pero si él es que está en contra de mí diciendo que no me pare,
2: yo no
1: he dicho
2: estoy
1: nada.
2: En contra tuya, yo es.
1: Escúchame,
2: no te estoy diciendo que nos informe.
1: Yo lo que quiero es decirle, darle el pésame a Oni.
0: ¿Qué le pasa a Oni?
2: Ah, barrieron
1: a los Yankees, bendito sea el Señor.
2: 4-3.
1: Ay, chelo, no ganaron ni un juego.
0: Ah, bueno,
1: pero
0: ya, Kike ahí, Kike.
1: ¿Tú no, Kike está en Los Ángeles, ¿sabes?
0: Pero que ganaron otra vez.
1: Sí, sí, ese equipo.
0: Qué bueno.
1: Ese equipo que yo pienso que va a ganar.
0: Sí, ya eso está.
1: Pero ahí. Oni, tranquilo que
0: no,
1: que...
0: Oni, tranquilo, no que Ponce está contigo.
1: Te queremos, pastor, yo te Oni, bendiga.
2: Tranquilo.
0: Exacto. Mira,
2: los Yankees se fueron.
0: Sí, los Yankees se fueron a pescar ya. Bueno, no sé si esta temporada ya se pesca, pero
2: no tienen que estar en el Times Square.
0: Exacto. Mira, Lidia Caraballo dice, "Mi nena se llama Rachel, esa es un huracán." Ah, mira, hay uno. Ah, bueno, usted podría dar fe ahí que tanto peligro puede correr en bueno, Marilyn Figueroa conectadita por ahí, Ruth Vázquez también, Gladys Batista. Bueno, toda esta gente linda, Ian Carlos Pérez también saludando por ahí, qué bueno. María Rodríguez Morales, Gloria al Señor, toda esta gente linda que se va reportando. El pastor Gabriel Viento dice: Julio, no puede ir a ver uno que se esté. Ok. Ah, que Julio no puede ir a visitar a alguien que esté convaleciendo, que esté muriéndose porque lo acaba de... No, Julito Valle le dice, bueno, ¿cómo es que le dijeron a aquel profeta? El profeta le dijo, alinea tu casa, que de cierto morirá.
2: De cierto morirá, ordena tu casa. Bendito sea. Hombre, eso es relajando y nosotros acá.
0: Sí, eso es. Como el amigo de Piña que fue al hospital a visitar a una persona y, chacho, como... Dios mío, como tú estás.
2: Tú estás al lado de allá.
0: No, tú te estás muriendo. Tú estás más allá que acá.
2: Tú tienes que reconciliarte.
1: Angelito, el hombre dice, ¿qué tú tienes, chico? Me da una uña. Un primo mío murió de eso. Sí, yo tengo un primo que se murió de un dolor de uña.
0: Y el hombre, de verdad.
2: Tres días antes.
0: ¿Tú quieres a Cristo? Sí, yo quiero a Cristo. Y el del lado de... Ay, tú también, Dios mío. Tú estás. No, pero tú te estás muriendo. Y después cuando se dice, me los gané a los dos, muchachos, no te los vas a ganar nada. Janet Olmo, conectadita por ahí también, mi hermano Welly Ojeda, Miguel Sánchez, amén, dice ahí, Dios te bendiga, pastor. Dinora Sanjurjo, conectadita por ahí, qué bueno, Dinora, amén, Dios bendiga este programa, sea de bendición, seguro que sí, Dinora, Dios te bendiga mucho. Hoy fueron tres, mira eso, mira.
2: ¿Tres qué?
0: Tres orullos que se comió Ángel Maldonado.
2: ¿Con qué?
0: Con un desayuno.
1: ¿Con una malta?
0: Con una cola de champán.
2: Con una cola de champán.
1: ¿Cómo que se llama él?
0: No, es que Ángel Maldonado.
1: Es Ángel Maldonado. Pues, Ángel tiene Maldonado. Que tener menos de 30 años o menos de 40.
0: Ángel Maldonado tiene un tifón en la barriga. Bueno, Elías Flores conectadito por ahí, toda esta gente linda que se va reportando. ¿Qué tú tienes por allá, Julito?
2: Bueno, por ahí está Maricely Fernández, está Andrea Butler, J.D. Knight, Elizabeth Nieves, Sacha Cueva, Marielis Burgos desde Juárez Pérez, Conérico. Ahí están todos, ¿verdad? Gaby Ponce, Dios te bendiga, Rey García, Orlando Cortés, se escucha bien. Seguimos por ahí saludando a los hermanos Papo Alomar, te bendiga, Papo.
0: Papo, Dios te... Oye, Papo, estaba pensando en ti. Escríbenos ahí cómo sigues de salud, Papo.
2: Mira, ahí me estaba diciendo que le trajeran unos patines él también. Ay, que se montaba en los patines. Bueno, si Dios lo permite. José Cruz está por ahí.
0: José Dímelo. Cruz, Dios te bendiga, Crucito, papá.
2: Te bendiga, mi hermano. Jeremine Díaz, 10 apuntan para el tono hoy a mi esposa Amanda y hermosa Windalis Neris. Seguro que sí, la ponemos ahí en el tono. Adiós, ¿qué pasó? Se fue esto. Gloria a Dios, síguelo, Ángel. Síguelo,
0: mira, por aquí tengo a... Mira, Evelyn Ramos dice que se contactó ya, que shopping es lo que hay. Muchachos.
2: ¿Están de shopping ahí en la Florida?
0: No, eso dice ella, tranquilo.
2: El shopping mira, tiene que estar.
0: Vamos por aquí. Ruth Vázquez conectadita por ahí, saludando a los cumpleañeros. Bueno, mi suegro está de cumpleaños, mi suegra está de cumpleaños. La pastora Naira Maldonado, de allá de Kissimmee, también está de cumpleaños.
2: Mira, Javier Kai está por ahí también de Cleveland, Ohio. Narlis Villegas desde Virginia. Yaira bueno. Colón, New Jersey. Está José Camacho. Los jóvenes hebreos, saludos. Ruth Vázquez, Gaby de Ponce dice: yo cumplo el 21, necesito un tono especial. Bueno, usted tiene que mandarlo a hacer.
0: Exacto.
2: Tiene que decir quién tú quieres que le... Bueno, nosotros somos los que estamos cantando aquí
0: todito. Comenzar a diseñarlo.
2: Seguro que sí. ¿Cómo tú quieres ese tono? Maribel Rodríguez, bendecido jueves para todos desde acá, desde Filadelfia. Raúl Castillo, por ahí está también Frankie Beltrán. Dios te bendiga, Frankie. Ese es así, mira, dice que fue para el Arca de Noé. Y ahí estaba, que vio la figura de Matusalén. Y dice que se sintió
0: identificado
2: en sus días de adolescencia. Ruth Vázquez, Dios te bendiga. J.D. Knight, bueno, toda esa gente por ahí conectada.
0: Mira, por aquí tengo a Anabel Durán. Dice, de bendiga Angelito, Pastor Julio, Joelito, a todos los hermanos. Quiero darle gracias a... Ah, ok, gracias, Anabel. Dios te bendiga mucho por sus oraciones, por la... ¿Verdad? Por su sobrina, Katy, mi sobrina, después de 10 horas. ¡Wow! 10 horas de cirugía, Padre mío. Salió con bien. Ahora está en intensivo. Esperamos en nuestro Dios.
2: Que oramos, la ponemos en oración.
0: Padre, glorifícate en el nombre de Jesús.
2: Sí, Señor.
0: Seguimos creyendo, Anabel, ¿ok? Confiando en el Señor que todo salga bien, en nombre de Jesús.
2: Andrea Butler está por ahí. Kenia Rivera, Dios le bendiga a los siervos desde Texas, está por ahí. Saludando a Carmen Bermúdez, hoy tono para mi nieta Grace, que cumple 4 añitos. Oye, ¿tú sabes quién extraño? A Gladys Ortega de Piñero, no la veo.
0: Está de crucero, acuérdate.
2: Ah, está de crucero, ¿verdad?
0: Sí, está de crucero, eso es.
2: Ah, pero se está portando bien.
0: ¿No te das cuenta que hay paz en el chat?
2: Sí, sí, yo me he dado
0: cuenta. ¿No te das cuenta que está la cosa
2: fuera? Me he dado cuenta, sí, es verdad. Tú tienes razón.
0: Por eso le estás echando de menos.
2: Tú tienes razón, mi querido Watson, sí, señor.
0: Gloria al Señor. La familia Carrión Batista conectada por ahí también. Marilyn Figueroa, toda esta gente linda de Dios.
2: Mira, confesor y Sara, que Dios los bendiga desde allá, desde Naguabo.
0: Eso
2: es. Carmen Reyes, mi sobrino cumplió 29 años. Un tono, por favor. José García.
0: Eso es.
2: Señor Edwin Corujo, Dios le bendiga a mis hermanos. Ahí
0: Corujito, Dios te bendiga.
2: Bueno,
0: y Corujito está acumulando puntos con su pastora que está de cumpleaños hoy.
2: Aleluya.
0: La pastora Naira Maldonado está cumpliendo años hoy. Gloria al Señor.
2: Ajá. No vaya sin la edad ni nada de eso.
0: No diga nada de eso. Calculadora que llegue esos números. Mira, espérate. Dame.
2: Ana Victoria es de Massachusetts. Chalecolón. Dice, Dios le bendiga, pido oración por mi madre Luz Colón, que vive en un constante dolor físico. Ay, bendito. Que Dios haga el milagro, pero sobre todo que se entregue a Cristo. Amén. Vamos a estar orando por ella, la ponemos en oración. Pedrito, llámate a Ángel, llámalo ahora. Dale, corre, rapidito. Pedrito, que te llame.
0: No, Pedrito, no me llame, escríbeme.
2: Cristian Murphy.
0: Escribirme es suficiente.
2: Desde Rhode Island, el monstruo. Está por ahí el monstruo. Dice, Dios te bendiga. Lancaster, Pensilvania, el campamento de caballeros. Qué bueno.
0: Eso es.
2: Alex Santiago desde Alabama también. Maranata, Filadelfia. Ah, Pastor Ruiz, Dios te bendiga también.
0: Dios te bendiga, ministro.
2: Marilyn Acevedo de Alabama. Félix Márquez, wow, mucha gente. Jessica Rivera desde Naguabo, Dios te bendiga. Y Ángel y Jessica, Dios te bendiga. Así que saludamos, seguimos para adelante en nombre de Jesús.
0: Bueno, así que felicitamos a la pastora Naira Maldonado.
2: Y Nori está por ahí también.
0: Norito, Dios te bendiga mucho. Amén. Mucho jugo uva, Nori, oíste. Mira, saludamos a la pastora Naira Maldonado que, amén, está de celebración también. Así que nos gozamos ahí, nos gozamos. Saludamos a mi hermano Corujito, que está celebrando que su pastora está, amén, cumpliendo años. Esa gente han adoptado a Corujito ahí tremendamente, esa pastora Naira. Ese muchacho, él está, y el pastor también, son gente que ¿verdad? Tratan mucho con Corujo. Así que nos gozamos ahí, quedó. Ese hombre cayó en tremenda que ¿verdad? Tratan mucho con Corujo, así que nos gozamos ahí, quedó.

0: 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Denise Ángeles, Señor, gracias.
1: Gracias, Denise. Dios te bendiga mucho.
0: Está, Denise. Gloria al Señor.
1: Agradecido, agradecido, de
0: seguro
1: verdad.
0: Seguro que sí. Tuvieron de visita por ahí por Fajardo, ¿verdad? Y nos dejaron esa bendición ahí.
1: Qué bueno.
0: Para, ¿verdad? El aniversario.
1: Gloria al Señor, bueno. Muy agradecido, ¿ok?
0: Rubén Castañón desde el trabajo, ahí está trabajando desde Conérico, Steven Reyes.
1: Qué bueno.
0: Esa gente, José Sánchez, pido oración por mi hija que va de camino al hospital, a lo mejor va a ser inducida al parto, ya que el niño no ha crecido lo suficiente en la barriga, bendito, amén.
1: Confiamos en el Señor que todo va a salir bien.
0: Sí, Señor,
1: usted
0: seguro
1: tranquilo,
0: que sí.
1: Confiando en el Señor que, ¿verdad? Que todo va a salir
0: Ponga
1: bien.
0: Ponga todo en las manos, claro, del Señor, sí. y él hará. Confía en él y él hará.
1: Eso es.
0: Jacinto Agosto, amén, desde Houston. Que Dios te bendiga, Maranata, Filadelfia, te bendiga, Pastor Julio Ramos, Angelito Figueroa, Joel Delgado. No
1: eso
0: he estado
1: es.
0: Comentando mucho, pero siempre conectado. Qué bueno,
1: qué
0: Pastor.
1: Qué bueno, papá, qué bueno.
0: Ahí
1: qué
0: es
1: bueno.
0: La batalla.
1: Mira, Carlos Emanuel Cruzado, esa es la gente linda de allá de Rincón, del barrio Atalaya. Qué bueno, Papá Lomar, Daniver Salamanca, de allá de Colombia. Saludamos a la gente de Colombia que se reporta por ahí, qué bueno.
0: Qué bueno.
1: Hernández Cel, dice Mayra... Bueno, saluda a Hernández. Dice que saluda a Mayra. Mayra, te ama. Mayra, te ama Hernández, ¿oíste? Lilian Moreno, conectadito por ahí. Irán Rodríguez, Christopher Quile desde Leyland. Trabajando, me gozo con ustedes. Gloria al Señor, qué bueno. Pa'lante, tira el número de la pastora Naira. El que te voy a dar es el del suegro mío. ¿Qué tú crees, Julito? ¿Qué tú crees? ¿Qué tú crees?
0: Tú vas a darle el número de tu suegro.
1: Que mi suegro, para que lo feliciten. Por lo menos reciba 200 mensajes y llamadas.
0: Bueno, pues dame el número.
1: ¿Crees? ¿Qué tú crees?
0: Seguro que sí. Mira, Belky Solte dice, busco una iglesia en Boston para congregarme. Ahí está la iglesia del pastor Marcelino Santiago.
1: Eso es.
0: Que es el número 508-926-9714. 508-926-9714. 9714,
1: eso
0: ahí
1: es.
0: Llámate a Marcelino y la pastora Marilu, que ellos son
1: te vas a gozar ahí, buenos, te vas a gozar, buenos. Seguro que sí.
0: Mira, pero ya que dimos este número de iglesia, vamos a dar el número del mismo Sixto Casio.
1: De Sixto Casio, ¿qué tú crees?
2: Si veo, Orlando, Angelito se lo sabe de memoria.
1: Si veo apoyo ahí.
0: No, aquí si tú veo, tienes apoyo,
1: más,
0: tú no tienes
1: más bien
0: que verlo.
1: Respaldo, porque si veo un pollo, pues...
2: Esa, si veo apoyo, si veo apoyo, veo chuleta.
1: No,
2: yo estoy que si, mira, si veo apoyo, chuleto, langosta, sumamos el número.
0: Se van hoy mismo, se mueren.
1: Saluda a mi madre Ibefine, que está conectadita por ahí. Mami, te amo mucho.
2: Mira, mira, Luz está bien y dice, yes, tira el número que estoy ready. Dice, tira el número que estoy lista.
0: Dale,
1: Moreno. No, que no, no. Es que no
2: apoyo. Hay quórum, no hay quórum.
1: No hay
2: quórum.
1: Chuleta todavía, no hay.
2: No hay chuleta, ni pollo, no, ni que... ni ¿cómo se llama? Ni
1: respaldo,
2: churrasco.
1: Respaldo, necesitamos respaldo ahí, a
2: ni
1: ver.
2: Ni churrasco.
1: Abuelito, por favor.
2: Pero chica, tranquilo.
1: Mira, Gloria Bonilla, conectadito por ahí, Frankie Beltrán, Moisés Ramírez. Gloria al Señor, Dios bendiga al pueblo maratanero. Bueno, toda esta gente linda,
2: bendito
1: de Dios que
2: Dios.
1: Están aquí con nosotros en la sintonía.
0: Mira, Junior Quintana dice, Dios les bendiga, hoy cumpleaños mi padre, Pastor David Quintana.
1: Acá, eso.
0: Para que lo feliciten.
1: Muchas
0: seguro
1: felicidades,
0: que sí.
1: Seguro que sí.
0: Bueno, mira, aquí hay gente que dice, mira, Narlis dice, estamos ready.
1: Voy a contar.
0: Lucio Taviani, tíralo.
1: Dos.
0: Dios bendiga. Eso cuenta como que también.
1: No.
0: Gente que apoya en Lucio Taviani. Chale Colón.
1: Respaldo para ese número. Si hay quórum, lo damos. Si no.
0: Tira el número, que estoy lista. Alábalo.
1: ¿Quién dice eso?
0: Eso, Lucio Taviani. Lucy está bien y tira como cinco mensajes.
1: Lucy
0: cuenta,
1: está sola,
0: los
1: Lucy
0: cinco
1: está
0: mensajes.
1: Sola, está sola, Lucy. Está sola, no te respalda.
0: Bueno,
1: no.
0: Yo apoyo el que tire el número. ¿Ves? Steven Reyes.
1: Vamos a ver.
0: Rubén Castañón, no es el trabajo. Ah, no, parece que la gente no quiere que...
1: No.
0: Mira, John Reina, tíralo. Steven Lee, tíralo. José Foto, saludos, Dios le bendiga desde la iglesia.
1: Siete,
0: deja ver, Dios mismo aquí conectada desde Ponce, celebrando el cumpleaños, saludo Pastor Julio, ese es Denise Ángeles.
1: Denise, que disfrute.
0: Dios bendiga a la gente de Ponce, eso es tremendo, de verdad que sí.
1: Nos semana gozamos. De aniversario, dice Carmen Torres.
0: Frankie, tíralo.
1: Frankie, ocho mensajes, bendito.
0: Chale Colón, tíralo.

0: 9.
1: Nalis Villegas, súbelo.
0: Mira, tiene el micrófono abierto.
1: Zúmbelo, zúmbelo.
0: Gloria al Señor. Bueno, vamos a ver. 9, 10, 11 mensajes. Bendito. Pon
1: Francisco Rodríguez, tíralo.
0: Mira, Gladys Batista, pon el número a felicitarlo. Tira Rey Espinosa.
1: Estamos listos con el dedo 11, en el teléfono. Gaby, 11, Ponce,
0: van,
1: tíralo.
0: 11 van, 11, 11. Ay, Jessica. Bendito. No tampoco. Melvin Casilla López, con el estadito por ahí. Dios te bendiga, Melvin.
1: Denise Ángel, zúmbalo. Elena Martel, Dios bendiga.
0: Mira, Frankie Beltrán pregunta que si el programa que están viendo de Ponce será en vivo, estarán viendo grabado. Porque allá no llega el internet así con tanta.
1: Sí, ahí, chicos, dejen esa.
0: Yesenia Rosado Mercado, dice Dios le bendiga siempre. Daisy Díaz, conectadita por ahí también, saludando a los marataneros.
1: Kenny Casilla, dice, Kelly, tíralo.
0: Ha hecho Kenny, pero es que no noto mucho,
1: No, pero dice, bueno, mi petición tiene peso.
0: Mira, Arlen Balasco dice, déjalo ahí, Angelito, dice, déjalo ahí, ¿viste?
1: No, tiene que tirarlo. El monstruo dice, tíralo. José Cardona, 25 por la app. ¿Escucha eso?
0: Eso es, gracias, José
1: Rosario,
0: Cardona.
1: Yo lo tengo, pero tíralo.
0: ¿Quién dice?
1: Eliezer. Elena Martel, tíralo. Lemuel, tíralo, lo comparto en el chat de la iglesia que son 20 más. Tíralo, ya tiene respaldo, se fueron.
0: Mira, Anabel Durán dice, póngalo, Angelito, que hay que felicitarle, qué bueno.
1: Dina, vamos a ver, Leiro, vamos a ver. Dios me lo bendiga siempre, Angelito, ya no tengo Facebook, por eso ya no me ve, ahora escribo por YouTube.
0: ¿Quién es ese?
1: Amén, ese es Dina Leiro.
0: Qué bueno, Dina,
1: mira,
0: qué bueno.
1: Calé López dice, Dina, tíralo.
0: Calé. Ah, Dina Leiro es de Ponce. Sí, Dina Leiro de Ponce, es la mamá de Milton. Dios te bendiga, papá.
1: No, son de los buenos. Dios te bendiga, Efraín.
0: Para adelante siempre.
1: Mira, Calé López, tíralo.
0: ¿Qué dice Calé? ¿Qué dice
1: tíralo, Calé? Tíralo, que lo tire, no, que lo tire. Dios te bendiga, Calé.
0: ¿Sali, quiere café? ¿Siervita, café? No.
1: John Reina, Dios te bendiga, Angelito.
0: Gloria al Señor.
1: Tira eso, nos ponemos viejos, nos ponemos y no vemos el teléfono. Bueno.
0: Mira, Evelyn Ramos dice, zumba lo que estamos ready.
1: Mira, Lucy está bien y dice, le voy a zumbar como 10 mensajes.
0: Aleluya.
1: Rubén Castañón, tira lo que estoy con el bolígrafo.
0: Ahí está, ahí está. Mira, José Michael Cabrera dice, Dios le bendiga, amados hermanos. Estoy agradecido de Dios por este programa, Un Nuevo Despertar. Desde República Dominicana, qué bueno.
1: Santo.
0: Saludamos a la gente de República Dominicana. Gloria al Señor. Bueno, hermano.
1: ¿Qué ya puede? Hay, ya hay.
0: ¿Qué hay, que Julio?
1: Y hay gente y hay
0: ¿tú cuadro, crees?
1: Seguro, está la guagua llena.
0: Bueno, vamos para encima, vamos a felicitar a Sisto Casio, vamos a ver. Hermano, no me haga quedar mal, por favor. 646-5239.
1: Dame 646-5239.
0: Sí, porque 5244 es Isa, este es 5239. Ok, vamos por aquí, espérate. 787-646-5239. Ese es mi suegro Sisto Ocasio. Ocasio. Gloria al Señor. Ahí vamos a. Dele con todo.
1: Dale
0: ahí
1: de nuevo.
0: 787-646-5239. Dame verificar. Espérate, que últimamente.
1: Yo estoy aquí como que no.
0: Espérate. ¿Cómo que no, Julito? Estos números yo me los sé.
1: Déjame apuntarlo. No, como que yo no lo tengo.
0: No, puede ser, Julio. 787. 787.
1: 787. 646.
0: Sí.
1: Ajá.
0: 787.
1: 52.
0: 5239.
1: 39.
0: Sí. Mira a ver si sirve. Vamos a hacer una prueba de sonido, espérate. Vamos a ver. Ese es el correcto, dice. Ok. Ahí está.
1: Okay.
0: Vamos para allá, para probar.
1: Vamos
0: para
1: a ver si es verdad. Ahí estoy, está. Ahora sí, ya estoy escribiendo.
0: ¡Gloria al Señor! Bueno, vamos encima. Vamos a ver. Repórtese ahí.
1: Felicidades.
0: Repórtese ahí. Vamos para encima. Vamos a ver dónde estamos ahí. Así que muchas felicidades a los hermanos. Gloria al Señor que está cumpliendo años. La pastora Naira Maldonado y a Xisimi. Gloria al Señor. La saludamos a mi suegro, mi suegra. Cumpleaños hoy. Pero vamos a darle al suegro, El de la suegra no.
1: Sale un nene chiquitito.
0: Ese es el nene de Isa, ese es el Noita. Ajá. El que, ¿te acuerdas que orábamos todas las mañanas por él?
1: Sí.
0: Ese nene tiene una condición de salud.
2: El gran Noita.
0: Y el gran Noah. Y tú sabes que hoy en día juega soccer, yo lo
2: ay,
0: veo.
2: Ay, santo. Juega... Me parece mucho a ti, jugando. Ay, yo,
1: tremendo.
0: Bueno, juega bueno mejor, no entonces. Como yo, porque yo...
2: Soy era mío. Una superestrella.
0: Exacto. Pero me da mucha alegría ver ese nene totalmente normal, hermano. Tenía una condición de salud bastante significativa. Los hermanos que llevan tiempo aquí conectado, sabes que nosotros lo presentamos todas las mañanas. Y yo verlo, ¿verdad?
2: Gloria a Dios.
0: Es una alegría bien bonita.
1: Qué bueno.
0: Así que vamos a pensar, eso es para que usted vea, hermano, las oraciones no son en vano, jamás, hermano.
1: No, nunca.
0: Y eso
1: nunca.
0: No se trata de que usted no vea las cosas ahí de una. No, usted sigue creyendo y sigue exacto. Confiando y sigue dando ahí.
2: Cánsate de pelear, cánsate de vida hasta de llorar, pero de orar no te canses nunca.
0: Claro, que sigue orando y creyendo. Amén. Te sigue.
1: Desde Italia nos saluda.
0: Desde Italia. Mira este abusador. Prochuto. Mira, le puso F-E-L-I-C. Ya, padre. No, está en
1: así mismo.
0: No, terrible. Vamos encima. Dele con todo el teléfono de Sisto Casio, que está cumpliendo años hoy. El de la suegra, no, pero la suegra es otra cosa. Más aparte. Vamos a molestar al suegro. La suegra, no.
2: Oye, son una sola carne. Si están llamando al suegro, llaman a la suegra también.
0: No es que cumplan años los dos.
2: Ahí está.
0: Cumplan años los dos. Entonces usted saluda a mi suegra y le dice felicidades. Exacto. Ahí está. Gloria al Señor.
2: Sí, qué tremendo eso. Cumplen años el mismo día.
0: Sí, eso está tremendo. Sí. No cumplen la misma edad, pero cumplen el mismo día.
2: No, pero exacto. ¿Cuántos años se llevan? Sin decir cuántos años
0: no,
2: se llevan.
0: No. Bueno, lo único que te puedo decir es que Lely cuando lo saludó dijo, papi, el año que viene eres mi cliente.
2: Ah, ya sabemos quién es el mayor.
0: Mira, ya Lely me escribió, tiraste el número. Están haciendo efecto. Ya ustedes están haciendo efecto. Ya me están escribiendo. Así que bueno, felicitamos a mi suegro.
1: Gloria qué bueno. En su cumpleaños. Que Dios lo bendiga.
0: Seguro que sí.
1: Yo me acuerdo de él cuando estábamos por allá.
0: Ajá. No, este, sí. Suegro mío, un testimonio, mi hermano.
1: Un testimonio.
0: Sí, sí. Suegro mira, mío, un testimonio tremendo.
1: Sí, yo me acuerdo de él. Mira, Sandra Carrasquillo, hoy está de cumpleaños mi amado esposo Eduardo González. Gloria a Dios.
0: ¡Eso!
1: Y mira, yo me acuerdo de él y me acuerdo del suegro de Héctor también.
2: Sí,
1: sí. Mira, pasaba donde yo me pasaba por allí.
0: Mira, escúchame. Ah, ok. Porque Lely me dice, son los dos que cumplen años.
2: Anda, no deje, o sea que Lili está tirando el número de Mai.
0: No, escribo, pero no deje el de mami. ¿Me entiendes?
2: Acuérdate, me asustaste, Lili.
0: Eso fue que la traté bien, Lely, y el de Mai. O sea, que
1: lo saludaron a los dos por el número
0: saludamos
1: que...
0: Saludamos a los dos, pero...
1: Que va para
2: y el acuérdate que Mono sabe para lo que trepa.
0: El conejillo es India Spy.
2: Oíste. Dile, acuérdate que Mono sabe para lo que trepa.
0: No. A suegro otra cosa. Acuérdate que la que cocina es ella.
2: Ay, con la comida no se puede jugar.
0: No. Y el cafecito, el pedacito de pan. No,
2: el que se meta con ella no, se mete conmigo.
0: No, tachi, que da el número de Mai tiene un problema serio conmigo. Gloria al Señor. Así que bueno, felicitamos a toda esta gente linda ahí. Mira, dice, lo felicité, le dije que culpe a su yerno. Ahí está, qué bueno, eso está bien. Yomaili Cirino Vargas de Texas. Que usted bendiga a Yomaili.
1: Mira, Yo Allen ya cumplió con el mensaje. Ya le
0: Yo
1: envío.
0: Allen, tira para adelante ahí. Mi mamá Elizabeth mira esta llamada. Dímelo.
1: Pero ya Sisto contestó que lo llamen. Ese es Frankie Beltrán.
0: Me está llamando a mí. Bueno, dice mi mamá Ojos Verdes cumpleaños hoy, Elizabeth. Mi mamá Ojos Verdes cumpleaños hoy. Bueno, muchas felicidades a todos los cumpleañeros el día de hoy. Que la bendición de papá los arrope. Ahora queremos escuchar el testimonio, nos puede dejar así. No, mi suegro tiene un testimonio muy bonito, muy bonito. Gracias al Señor, hermano. ¿Verdad? Esa es una de las cosas que a mí me llena de alegría, porque cuando yo me casé con Leslie, ¿verdad? Cuando yo estaba de noviazgo con Leslie, eso fue la puerta que Dios usó para que
2: Gloria el Evangelio
0: llegara, ¿verdad? A la casa, gracias Gloria al Señor, se convirtió el suegro, la suegra.
2: Gloria a Dios.
0: Sí, una bendición muy linda, así que...
2: Yo el otro día estaba hablando con Liz Mari, de mi suegro, y salió a decir porque mi suegro y tu suegro tienen un testimonio similar.
0: Sí.
2: Son, y hemos ido de verdad, sí, mi padre.
0: Es bien bonito.
2: Hey, gloria a Dios, hermano.
0: Bien bonito. Y qué cosa que cuando yo estoy de novio con Lele, yo no le sirví al Señor, hermano. Tú tenías
2: conocimiento, pero estabas apartado.
0: Y yo vacilaba con el suegro a fuego y le llevaba cositas.
2: Él sabía la calaña que tú eras.
0: sí. Pero después...
2: Porque el hombre sabe que dice, bueno, el yerno se me... El yerno. El yerno se me convirtió y ya no hace esas cosas, pero sigue dando candela porque dio mi número, fíjate, y me tiene que el teléfono explotó.
0: Y él se... tiempo después se convirtió. Pero el suegro mío era, hermano, bien tajante con relación al evangelio. Así. Te decía a la iglesia, no, tal cosa. Y te contestaba de una ahí como que no. Y yo lo fui trabajando con la nena, con Leslian. Una participación en la iglesia decía, invita a tu abuelo. Entonces ya la nena iba para allá para donde abuelo. Y él decía, no, tiene que invitarme con tiempo, tiene que decirme con tiempo. Pero no le respondía como respondía a nosotros, ¿entiendes? Y poco a poco la nena fue. Y un culto, hermano, estábamos apenas en el devocional. Me parece que estaba Harry cantando en la cancha. Harry Maldonado estaba cantando en la cancha. Y cuando yo miré así que pasó la vista, el suegro estaba de rodillas en el devocional, con las manos arriba. Y yo dije, chocó pay con el caballero de la cruz. Y de ahí en adelante, tú sabes, ha tirado para adelante con altas y bajas como todos nosotros, pero ha tirado para adelante y ha buscado a Dios, tú sabes, y ha hecho, ¿verdad?, lo que está en sus manos para acercarse a Dios. Hoy en día participa en la iglesia con las congas y canta en los devocionales. Está una bendición muy linda, una bendición muy linda. Por eso yo le digo, mira, mami está ahí en el chat, Joel. Suave, Joel, suave con Ángel, le escribió mi mamá, Joelito, suave, que tú sabes que mami está ahí, mami, y mami no arregla con nadie.
1: Ay, Dios mío.
0: Cuando le toca a uno de sus pollitos, entonces, tuvo una bendición muy linda, y Dios obró en él bien, bien bonito, así que estaba muy contento con él, con mi suegra. Esa gente para mí, hermano, Dios lo que hizo fue que expandió la familia, sinceramente. Pues ese hombre conmigo es como mi papá. Y mi suegra, olvídate de eso. Esa gente son aparte, esa gente son tremendo, muy especiales para mí. Y estoy muy contento de que estén de celebración y por ahí andan por la Florida con Angelí, con
1: están todos en un mismo Leli, carro por ahí.
0: Sí, porque Ana, la chiquita de Leisa, cumple también ya en estos días, me parece que es el 10, que cumple Ana, y ya tú sabes que están toditos por allá. Y eso es bonito también, hay que hacerlo, hermano. El tiempo de familia hay que sacarlo. No es que está, es que hay que sacarlo, hermano. Porque si usted pone a esperar que el tiempo esté, la realidad es que no va a estar. Usted tiene que sacarlo, usted tiene que ¿verdad?, que provocarlo. Así que nos gozamos. Y fíjate, una de las cosas que el suegro mío, ¿verdad?, fumaba cigarrillo, hermano. Y yo he testificado eso en otras ocasiones. Y ese hombre, fíjate que él fue el que dijo, no fumo más. Y la cosa fue que lo dejó ahí en el gavetero. No es que le voy a correr a eso, es que no voy a fumar más y están ahí. Y no lo voy a tocar, ni no voy a fumar. Así... Eso ese hombre, ¿verdad? Y Dios lo ayudó y Dios le dio la fortaleza, hermano, hasta el día de hoy. Y hoy en día tú le fumas al lado y te dice, Tacho, vete para allá, que eso me revuelca el estómago. Una bendición muy linda, de verdad que sí. Me he gozado tremendamente con ellos. Mira, Iván Fine dice por ahí, mi hijo. Ay, Dios mío, May, te amo mucho. Gloria al Señor. Mira, Joel, mira, Mari la Eléctrica, cumpleaños también por ahí. ¿Cuándo es? Todavía no lo sé. Así que, gloria al Señor. Amén. Así que, bueno, nos gozamos. Dinora Sanjurjo conectada por ahí también celebrando su cumpleaños. Qué bueno. Así que saludamos, mira, a esta gente linda.
1: La Mari García dice, Dios le bendiga a los hermanos. Saludo a mi esposo Matthew, fiel oyente del programa. Qué bueno, Matthew. Quédate ahí siempre. Aleluya, conectado. Kechia Rivera dice, hoy, gracias a Dios, celebro los 67.
0: Eso es,
1: qué mi bueno. Mamita hermosa, qué bueno. Gloria a Dios, 67. María Carmona dice, Dios te bendiga, primo. Qué bueno, te bendiga, prima. Henry Martínez.
0: ¿Quién te escribió?
1: María Carmona.
0: María Carmona, yo creo que ese es Maito, mi prima.
1: Ah, pues ahí te saludó.
0: Ella es prima de Mari. Ajá. Te saludó, primo, ¿verdad?
1: Sí.
0: Ah, pues yo creo que ese es mi prima. Ese,
1: pues ahí está, Maito.
0: Maito, escríbenos Maito. Ahí si eres tú, Maito. Dios te bendiga mucho.
1: Ahí está. Henry Martínez, yo le bendiga la importancia de la obediencia absoluta a los mandatos de Dios fielmente, seguro que sí. Y señor, hay que seguir para adelante. Henry Martínez, un principio sólido para mantenerse en el camino correcto. Sí, señor. Joel Peña, te bendiga, pastor. Aleluya.
0: Te bendiga.
1: Rolando Ayala, Dios me lo bendiga. Hoy mi hija Ailani, cumple sus 10 añitos. Qué bueno,
0: eso,
1: 10 añitos.
0: Qué bueno.
1: Gloria a Dios.
0: Qué bendición linda. Así que, bueno, está mucha gente de mi familia conectada hoy, así que estamos contentos. Qué bendición linda. A mí me da mucha alegría que la familia se conecte, hermano. Gloria al Señor, porque que te escuche gente que no te conoce, pues a veces es hasta normal, ¿verdad? Y la gente es hasta normal que gente que quizá no te conoce te escuche, porque la gente, el evangelio hoy es un vocabulario, ¿verdad? Un vocabulario que aprendemos y dominamos. Pero para mí es de mucha alegría y satisfacción que mi familia se conecte y nos pueda conectarse para escuchar
1: tremendo,
0: la predicación, man. Hermano, porque eso es para mí con mucho significado. Gloria al Señor, porque no que somos perfectos, pero, ¿verdad?, procuramos hacer lo que es correcto. Amén, hermano. Así que qué bueno que están con este hito por ahí.
1: Es una bendición.
0: Seguro que sí. Mira, Dieguito Silva, santo.
1: Dieguito.
0: Dice, hay mucha familia, pórtate bien, dice Diego. Oye, están todos conectados por ahí. Qué bueno, qué bendición linda. Me gozo. Bendito, y fíjate que yo fui para allá a la Florida a predicar y ella fue a verme. Oye, y como yo estaba encerrado en el cuarto, ella dijo, no, para no molestarlo. Y yo, pues si yo estaba ahí, me dio tanto pesar y después no la vi más nada. Así que, Maito, qué bueno que está conectadita por ahí. Sabes que te amo mucho. Amén, para adelante siempre. Mira, Mari cumple el 20. Mari la Eléctrica cumple año el 20.
1: Felicidades.
0: Mira, y Joel el sábado. Joelito cumple año el sábado.
1: Ajá.
0: Y está callado él. Está callado, Joel.
1: Era para ahí.
0: Joelito cumpleaños el sábado. ¡Qué bendición!
1: ¡Qué bueno, ahí. Qué bueno!
0: Se tiraron ese código ahí, se fue Víctor Roena. ¡Qué
1: ¿Cuánto
0: bueno!
1: ¿Cuánto cumple Joelito?
0: Oye, cumple que mucha gente cumple 40, en octubre.
1: Cuarenta y pico, ¿verdad? 43.
0: Para nacer en octubre.
1: Chicos, Ángel,
0: ¿y qué ver? ¿Qué mes? Son 9 meses por lo regular. ¿Qué ver? ¿Verdad? Que sí, siempre es verdad. No, eso es de sentido común. Tú te vas 9 meses para atrás, ¿qué me estamos hablando?
1: Déjame buscar el calendario.
0: Mucha gente, Julio, analízalo para que tú veas.
1: Déjame ver.
0: Lidia Isa Caraballo, conectadito por ahí también, Enid de Jesús. Te bendiga. Dieguito, tengo algo para ti, Dieguito. Gloria al Señor. Lidia Isa Caraballo, Moisés Ramírez, José L. Vázquez, Chuan, mira, Chuan, conectadita por ahí también. Saludándola, felicitando a la pastora Naira Maldonado. Seguro que sí, está cumpliendo años. ¿Cuántos años cumplirá Naira Maldonado? ¿Cuántos de ustedes creen? Pónganme números ahí.
1: Enero, febrero. No, yo no estaba buscando.
0: Estoy diciendo. Ahí tú te das cuenta. Dice enero o febrero, dice. Aleluya. Ahí está Roena, Dios te bendiga, Brenda. Jesús Sotero, conectadito por ahí también. Qué bueno, Wanda Olivo, conectadito por ahí. Marilis Caraballo, saludando ahí Ay, mira. Ay, santo. Gloria al Señor. Ixa Rivera conectadita por ahí desde Jacksonville. Qué bueno, Carlos Ayala desde Loíza. Dios te bendiga, Carlos. Te guarde mucho. Así gloria que bueno, nos gozamos mira, con toda esta Ixa gente
1: Rivera,
0: linda.
1: Ixa Rivera por ahí está desde Jacksonville, Kobe Bryant. Saludando a Vicky, Carmen y Valentina, Tanaidí Ramos, Dios bendiga familia, está por ahí este Francisco Rodríguez, Joel, dieron el café con no, azúcar escúchame en la panadería.
2: Ahí está.
1: Por eso es que está así. Le dieron el café con
2: acuérdate
1: azúcar.
2: Que tan culpable es el, no, que, el que le roba la vaca como el calamar.
0: Pero parece que Limari lo llamó porque regresó como más juicioso.
1: Sí.
2: Yo. No, tú no me has dejado hablar, tú no sabes qué tan juicio si llegué. Escúchame, mira, Jenny Main dice, esperamos el número. No, usted quiere hablar conmigo, llega ahí el culto. No le dé el número a nadie, que lleguen a verme allí en persona.
1: Porque la gente sabe tu número ya.
2: No, pero tal vez no se lo recuerde por si acaso.
1: Bueno.
2: No, hay gente que me envía mensajes, que no sé quiénes son, pero me envían mensajes de mensajes bonitos. Pero yo no sé quiénes son, por eso ahí está dando número ahí. Seguro.
0: Mira, Yaneli Rivera Vega dice, mi abuelo fumaba y cuando yo nací, dijo, desde hoy no fumo más porque la nena no puede aprender. Mira qué bendición.
1: Mira, tú sabes que yo tengo una marca aquí, porque mi papá y yo recién nacido me quemó con una ceniza de cigarrillo.
2: Te cayó ahí.
1: Y desde ahí
2: dejó de fumar. Tú,
1: mira esta marca ahí. ¿Va?
0: Guapa,
1: todavía la tengo ahí.
0: Gloria al Señor.
1: Sacha Cuevas, el mes del amor. Bueno, ese febrero, exacto, enero.
2: JD bueno, el año Knight completo es el amor, porque
1: correcto,
2: el amor,
1: correcto.
2: La gente lo celebran ahí, pero están todo el año sin hacerle
1: no,
2: caso.
1: Todo, no, todo el año.
2: Hay que hacerlo todo el año.
1: El mes del amor es todo el año. Pastor, cuidado, no revele ese número. Joel tiene como 28 años, déjalo ahí.
0: ¿28 años de qué? ¿Viviendo en Trujillo?
1: Viviendo en...
2: Si yo tengo 28, Angelito tiene 30 viviendo en Trujillo, Angelito es mayor que yo. Y que no se te olvide nunca.
0: Ay, ay, ay. Eric Santiago, pido oración por mi
2: mamá. Aquí menos soy yo, usted no puede hablar de viejo aquí. Ay, aquí bendito. Menos soy yo. De los tres que estamos aquí, menos soy yo.
1: ¿Cómo se pasa eso?
0: Oramos.
2: Pasa la página.
1: Fíjate, mira, Damari García dice, mi hija cumple 22 años de octubre.
2: Mira, a ver quién me escribió un número raro.
1: El 22 de octubre, pues ya mismo.
2: Era, Elita, tú, a ver, un número que no sé quién me dice, pero tú no contestas, ¿para qué tenemos tu número? Pues está bien, pues no me llames, ¿no?
0: Contéstame, yo quiero ser tu amigo.
2: Yo te contesto por aquí. Si usted viera todos los mensajes que me llega, gracias Angelito, dando mi número. Y Julito, que Julito también. ¿Tú
1: no,
2: ahí?
1: Yo. Pero
2: Julito no moja, eso? Pero empapa.
1: Exacto. No diga eso.
0: Mira, mi cuñado también cumple años hoy, Michael.
2: Anda.
0: Michael
2: Arias. Pero mucha gente cumple en octubre. Gente profesional. Una cosa
1: no,
2: tremenda.
1: Octubre es un mes bonito.
2: Tanto. ¿No tanto qué?
1: Chío,
2: ¿no tanto qué?
1: Bonito.
2: No tanto qué. ¿No tanto qué para llamar a la suegra? ¿No tanto qué? ¿No tanto qué? ¡Leslie! ¡Ponme el speaker! ¡Ponme el speaker para tirarlo al medio!
0: Vamos por aquí.
2: Dime, la gente de octubre, ¿qué cumple octubre? ¿Qué son, Angelito?
0: No,
1: son tremendas personas. Octubre es un mes memorable.
0: Reflejo del amor.
1: Mira, mi hija cumple el 22 de octubre y me enteré en febrero que estaba embarazada.
2: Anda,
1: la mujer queda encinta en enero. I told you, te lo estoy diciendo.
2: Son 9 meses, a menos que sean, ¿verdad? 7 meses.
0: Será la despedida de año que pone la gente así, ¿verdad? Comienzo bueno, del año.
1: Los pasteles, el lechón.
2: Dígame, quítale.
1: Lucio Ottaviani, Dios bendiga. Joelito ya está listo, casi los 49, casi 50. No, yo, Joelito no.
0: Mira.
1: Joelito,
2: bueno, si yo fui 9 meses... tiene que haber sido los pasteles.
0: Mira,
2: esto fue septiembre.
1: Los que sobraron.
0: Mira, Jorge Reina, esta gente nos saluda desde Senegal.
2: Ay, eso es África.
1: Mira,
0: dice desde Senegal, un abrazo. Señor. Esperamos al hermano Andy Meléndez el 3 de noviembre en Senegal. Mira,
2: oye, qué tremendo, tremendo.
0: Va a enviar a este siervo para allá, para África. Le predique candela a esa gente para allá. Jorge Reina, Dios te bendiga mucho. Nos gozamos, papá.
1: Majito es. Mira, primo. Sí, es majito.
0: Prima, te amo
2: Sacha
0: mucho.
2: Sacha Cueva dice
0: bueno
2: que su hija cumple el octubre 18 y mi tío también, tío Eduardo, cumple el 18 de octubre y Delcimar, mi prima, cumple el 17 de octubre.
0: Ajá.
2: Y el 18 de octubre cumple mi
1: Eduardo. Mira, David HDZR dice, mi hijo cumple este sábado 3 añitos.
0: ¡Qué ¡Santo! Bueno, qué bueno!
2: Ah, pues mira, sábado es el día.
0: ¡Qué bueno!
2: Mira,
0: bueno.
2: Me están
1: este sábado tú cumples.
2: Ah, pero mira, aquí esto dice potencia spam. Yo no voy a contestar esto.
1: No conteste.
2: Sí, porque esto puede ser un truco, ¿eh?
0: No.
2: Es que tú mira a la gente que va a mi teléfono por culpa tuya, Angelito.
0: No, yo no he dicho
2: dice
0: nada.
2: Dice fraude aquí.
0: Yo no he dicho
2: hermano,
0: nada.
2: Si me está llamando de ese teléfono, te voy a coger. Porque dice fraude. Puede ser que ya tú sabes.
0: Gloria al Señor. Bueno, así que felicitamos a todos los hermanos que están cumpliendo años hoy. Que la bendición de papá los arrope.
2: ¿Sabes que hay un chiste que dice, si usted ve un número y usted piensa que puede ser fraude, no lo coja? Ah, y la doña llamándole dice, ¿por qué tú no me acuerdas? Porque están diciéndome que si tú piensas que...
1: tú piensas que es fraude.
2: Ah, sí, pues entonces vas a dormir con el perro. Dios, así que
1: mira,
2: no,
1: Carmen Bermúdez, tengo otra nieta que cumple el 29 y un sobrino el 31.
0: Qué bueno, qué bueno. Ah, pues pero vamos a darle un tono especial hoy.
1: Mi hija cumple en octubre 18, cumple 3 añitos. Sí, Sacha, ya lo dijimos. Yender Febre, mi hijo también cumple hoy 22 años.
0: ¡Eso! Wow, ¡mucha felicidad!
1: Son más de 10, ¿oíste? No, más de 10.
0: Un montón de gente. No, Brian no, Palau dice, aquí estamos, la familia espiritual aquí también. Gracias, Brian. Dios te bendiga mucho, papá. Se les
1: mira,
0: mucho.
1: Lili Baez, Dios le bendiga desde Tesa. Felicito a mi chulo y baby Luis Daniel de cumpleaños el domingo. Que Dios lo bendiga mucho.
2: Eso es.
0: Eso es, gloria al Señor. Mira, Geraldo. El gran Prieto, Dios te bendiga.
2: Te bendiga,
0: hermanazo.
2: Prieto, mi hermano.
0: Dios te bendiga. Qué bueno que está conectadito por ahí, mi hermanazo. Lucio Staviani, Ángel, tú hablando del testimonio de tu suegro de, y Dios también obró en mí.
2: Gloria a Dios.
0: Fumaba 2 cajetillas diarias por año.
1: Yo fumaba mucho. ¿Sí?
0: Ya llevo 12 años de ese bendito milagro. Wow, qué lindo.
1: Yo gloria fumaba Dios, mucho
2: Dios.
1: También.
2: Mami también y lo dejó, gloria a Dios. Sí, ay, que mami sí le daba duro a eso.
1: O sea, ella fumaba.
0: Yo le conté, el de mi tía.
2: ¿Cuál de todas?
0: Mi tía se convirtió, mi tía Mirna. Ella está Mirna. En
2: Estados Unidos.
0: En Nueva York, sí.
2: Nueva York.
0: Joel se convirtió. Mira qué testimonio bonito este. Ella se convierte. Está yendo a la iglesia, pero está fumando todavía.
2: Bendito.
0: Está fumando, está batallando con eso, de que no quiere dejar de buscar a Dios, pero está fumando. Uh-huh. Está todavía batallando con eso. Entonces habló con mi tía Gladys, y mi tía Gladys le dijo, porque ya cogió las clases para bautizarse y todo.
2: Bendito.
0: Ahí, tirando para adelante, y hermano, eso es fe.
2: Eso es fe.
0: Porque el que deje al Señor por alguna batalla, se está rindiendo, hermano.
2: No te rindas.
0: Porque para eso,
2: ¿cómo fue lo va a hacer el Dios que lo va a hacer?
0: Precisamente para eso es que Dios se va.
2: Eso es.
0: Amén, hermano.
1: ¿Cómo fue que pasó?
0: Entonces, mira esto, Julia. Ella siguió yendo a la iglesia, cogió clase de bautismo y todo, ahí, pero estaba
1: fumando,
0: batallando con el cigarrillo. ¿Ves? No que estaba fumando como lo hacía antes, pero estaba batallando con eso todavía. Sí. La cosa es que habló con mi tía Gladys, y mi tía Gladys le dice, Mirna, habla con tu pastor. Porque ella dice, pero el problema es que ya voy a bautizarme y todavía sigo fumando. Entonces, ¿qué voy a hacer? Y ella dice, no, pues habla con tu pastor, reúnete con tu pastor, a ver qué tu pastor te aconseja, qué tu pastor te dice, lo que él decida, pues. Entonces, ella fue, se reunió con el pastor y el pastor le dijo, no, lo que vamos a hacerle es que vamos a orar al Señor, tú coges tus clases, termina tus clases de bautismo y te vamos a bautizar. Y que Dios determine, que sea Dios quien determine. Hermano, desde aquel bautismo jamás volvió a coger un cigarrillo.
2: Gloria a Dios. Dios lo hizo, hermano.
0: Desde aquel bautismo no volvió a coger un cigarrillo. Y para que usted vea, por eso es lindo testificar lo que hay que dejarse dirigir por
2: sí,
0: el Espíritu.
2: Sí, hermano, sí, sí.
0: Porque quizás a lo mejor ese hombre le dice, no, pues tú no puedes bautizarte. Y a lo mejor lo hubiera matado espiritualmente.
2: Es verdad, es verdad. Porque a veces queremos meter la mano donde lo que le toca a Dios, porque ¿quién fue que la libertó?
0: Porque, exacto.
2: Ella no fue ella, porque ella no podía. No. Fue Dios que dijo, hasta aquí llegó el cigarrillo.
0: Entonces, ella está haciendo lo que está en sus manos, pues espiritualmente. Somos esclavos de aquello que obedecemos, como dice la Biblia.
1: Espiritual, tiene que ser espiritual.
0: Pero fíjate, mira qué cosa linda, que ese pastor con visión le dijo, no, vamos para allá.
2: Que Dios va a hacer algo.
0: Vamos a confiar en el Señor.
2: Amén.
0: Y mira qué lindo. A lo mejor la dejó más tiempo en el agua, ¿verdad?
1: La dejaron por lo menos un minuto y medio.
0: Abajo.
1: Minuto y medio. El cloro. Pero mira esto.
2: Dios,
1: tú sabes
2: que liberte el Dios,
1: esa
2: hermano.
1: Batalla de
0: claro que sí. Son
1: batalla,
0: bromas mías, hermano. Pero,
1: no, pero esa batalla
0: es un milagro muy lindo.
2: Sí, señor,
0: mi tía
1: es tremenda. Es tremenda la batalla porque Mari estaba en el mundo. Mi esposa está en el mundo.
0: Claro.
1: Y puso una predicadora que tampoco es de muy...
0: Ajá.
1: Pero ella dijo, si tú tienes fe en el Señor...
2: Bendito Dios.
1: Tú pon lo que te ata, pon la mano en el televisor y yo voy a hacer una oración por ti desde hoy. Tú deja lo que te aprisiona.
2: Eso es.
1: Puso la mano encima del televisor. Ella estaba fumando un cigarrillo y dijo, Señor, te presento los cigarrillos hasta hoy. Bendito más Dios. Nunca fumó. Ya. Y estaba en el mundo. Estaba en el mundo, hermano.
0: Pero es que mi suegro dejó el cigarrillo antes de convertirse.
2: Gloria a Dios.
0: Estaba sirviendo al Señor y los puso ahí. Dijo, no, wea, no. Punto, no bebo.
1: Yo
0: no,
1: estuve como dos meses fumando cigarrillos. Señor, hoy lo dejo. Estaba los cigarrillos, miraba para atrás, los recogía, los partí, después los pegaba de nuevo. Hacho, hasta que un día metí un ayuno de 3 días y dije, Señor, estoy cansado de los cigarrillos.
2: La palabra dice que si Jesús los liberta, pues, seremos verdaderamente libres. Que por más tú puedes dejarlo para que yo no te vea, hecho bendito, porque yo lo ha sido tan bueno conmigo, yo tengo que hacer nada, no. Es Dios que te lo tiene que quitar. Y si Dios te lo quita, créeme que no vuelve que más nunca.
0: Y que son ataduras, hermano. Cuando yo espirituales.
1: Me daban ganas de fumar dentro del culto y yo decía, yo reprendo al diablo, yo no quiero salir y aguantaba.
0: Pero mira qué cosa tremenda, ¿verdad? Esto se lo digo a ustedes. Gloria a Dios. En estos días yo estoy en un lugar y hay una persona que está fumando y tiene que soltar el cigarrillo porque va a hacer algo. Dice, espérate, dame soltar el cigarrillo. Y lo apagó y lo tiró. Hermano, tú puedes creer que después nosotros estamos, ¿verdad? Seguimos lo que estábamos haciendo y después cuando yo miro a esa persona, andaba por ahí mirando por el piso a ver dónde había caído el cigarrillo.
2: Eso es una adicción, eso es adicción.
0: Pero te estoy hablando de una persona, ¿tú sabes?
1: Normal, una persona normal.
0: Normal. Y yo digo, wow, Dios mío.
1: Sí, pero esa atadura.
0: Clavisa a la gente.
1: Sí, es una atadura. Mire, hermano, si tú te levantas a las 3 de la mañana, te levantas de esto, a prender un cigarrillo a fumar afuera, tú estás.
0: Mira, ahora voy a tocar un botón ahora que tú me estás diciendo eso. Ya nos vamos para la pausa.
1: Hay que pedirle a Dios. Mira, Feliciano dice: mi sobrina Cristina Feliciano cumplió el 3 de octubre y mi sobrino Arnel Mendoza el 4 de octubre.
0: Eso es. Tremendo. Te voy a decir una cosa ahora, un hermano que se levantaba, Dios, vamos a ver si está conectado por
2: sí,
0: ahí.
2: Sí, tiene que estar. Y hermano, no tiene que ver nadie, yo sé que lo que tú vas a tocar, ya hermano, tú sabes.
0: Un hermano que se levantaba a las 3 de la mañana.
2: Va a tocar un ídolo
0: a
2: gente.
0: Ir a la nevera a buscar un refresco.
2: Ay, ¿ahora qué vamos a hablar? Ay, santo.
0: Un escucha. Refresco. No, usted no me está entendiendo.
1: Es que hermano, eso es un lugar de peligroso.
0: No había refresco en la nevera. Se montaba en el carro y iba al puesto de gasolina a comprarlo.
1: Yo hacía eso para los cigarrillos.
0: Y se bebía uno de camino y ponía otro en la nevera, otro padrino.
1: Para seguir durmiendo.
0: No, se bebía una Coca-Cola de lata, de camino, y dejaba un padrino enfriado.
1: Juqueado.
2: Sí, hermano, es real.
0: Yo me di cuenta, hermano, que nosotros fuimos a un restaurante. Y yo no sé cómo pasa eso, porque eso yo creo que esa es la primera vez que eso ocurre. Yo creo que era Dios bregando con él.
1: Sí. Es lo mismo.
0: Porque, hermano, que cuando la muchacha viene a atender, nos dice, no hay Coca-Cola. No, y a padre, dije, no hay. Y ese hombre, el rostro le cambió. Dijo, no hay. Pues vámonos si no hay. Yo dije, pero hay otras cosas, bebé, otras cosas. Y todo el mundo en la mesa, la pastora, los hermanos, la esposa. Todo el mundo se miró como quien dice.
2: Porque sabían que el hombre.
0: Cascabel al gato, porque el único que no sé que el hombre soy yo. Y yo, pero hay más cosas, bebé, otras cosas. Ay, no, que. Empezó ahí como que. Yo, pero.
1: ¿Prendió el carro y fue?
0: No, quedó ahí.
2: Ay, empezó a Angelito a predicarle.
0: Lo que pasó fue que ahí fue que yo apreté el botón y dije, no, varón, perdón. No, que lo que pasa es, espérate. Si tú tienes eso y a ti tú tienes una atadura, tú estás atado.
2: Señor, sí, señor.
0: No, tú estás atado.
2: Si tú no puedes, dejar de hacer. No, una adicción. Aunque usted piense,
1: tiene una adicción.
0: Eso tú no le puedes pasar la mano a eso, ni tú puedes minimizar eso, verlo así. Tú te estás, arranqué ahí, taca, un Joelito cualquiera. Tú te estás matando, bam.
2: Estoy seguro que yo lo digo con más dulzura que tú. Tú estabas a fuego. Claro.
0: Era arranqué
2: por ahí. ¿Se oye o no se oye? Sí. Le dijiste.
0: Pero ¿sabes qué? El hombre, los hermanos que están conectados aquí con nosotros en Maranata, después que yo, de verdad, que regresé de allá, el maranón me escribía, Ángel, tantos días sin esto.
2: Gloria a Dios, gloria a Dios.
0: Y vamos contándolo, hermano, Y en estos días se conectó por ahí, dijo, Ángel, llevo que sé cuánto tiempo.
2: Gloria a Dios,
0: sin, hermano. ¿Verdad? Gracias al Señor,
2: atadura, hermano. Pero para que usted vea, hermano, para que usted vea que hay cosas que, hermano, yo, mira, yo me daba con, no con peor, tampoco yo no sé, no me considero que soy un, pero yo, una de las cosas que decía, yo nunca me metí droga, ¿sabes? Nunca, yo nunca fumé marihuana, yo nunca, pero me di cuenta que era un adicto con eso, hermano, porque
1: con la Coca-Cola, tú
2: hermano,
1: también,
2: hermano, yo no podía soltar eso, para que tú lo sepas. Yo después vine con...
1: Es una atadura. Y lo buena que saben cuando están
2: yo empecé, yo le digo eso, digo, esto es chiste, hermano. Pero Ernesto de los Gemeros, pues ya no. Francisco te usa, ¿cómo se llama? Morena. Y las del azúcar. Y Ernesto usa Esplenda. Y yo, no, yo estoy mejorando porque estoy usando Esplenda. No, sí, tú estás en Metadona. Tú estás en la metadona para ver si suelta esa
1: un buche metadona. Mira, Carmen Batista dice, mi hija cumple 33 años este sábado. Qué bueno,
0: mucha
2: gloria
0: felicidad.
2: Gloria a Dios.
1: Wow. Pero mira, hermano, tú sabes lo que es, que tú te levantas a medianoche para levantarte, tú ves que no hay cigarrillo y tú dices, no, prenderle el carro para ir al puesto de gasolina para comprar cigarrillos, hermano.
2: Yo cuando yo salía de aquí, que yo tenía un turno aquí que salía a las 12, hermano, yo todas las noches me paraba en el Rey y me comía algo.
1: De verdad,
2: hermano, a las 12 de la noche yo estaba endemoniado. Y llegaba a casa y sentí el corazón que se me quería salir. Y después decía, chico, yo no sé para qué yo comí. Pero al otro día venía, ¡boom! De nuevo. Y eso era comida. Pero yo no podía, Angelito, soltar
0: eso. Sí, porque
2: eso
0: se convierte en atadura. Usted, y a hermano, veces nosotros minimizamos esas cosas, hermano. Y esas son las pequeñas zorras que a veces echan, porque como no tiene que ver con pecado.
2: Es porque todo el mundo lo hace, y ya tú sabes, eso no, la Biblia no dice que el que coma va a esa, por la noche, ¿no, hermano? Eso,
1: Fran dice, esa es mi lucha con el cigarrillo y la marihuana. No puedo por mí mismo. No, pues claro.
0: Sí, pero vas a poder, lo que pasa es que tienes que determinarte.
1: Tú mismo no puedes, pero si tú le pides al Señor, y yo le decía al Señor, que mañana yo me levante como si nunca hubiera fumado. Por favor, dame ese milagro. Yo quiero que tú hagas un milagro conmigo. Mira, aquella noche, hermano, yo me levanté como si nunca hubiera fumado. Yo me di cuenta que yo no había fumado como a las 2 de la tarde. Mira, no he fumado. Escuché la voz del Espíritu que me dijo, ¿qué vas a hacer? ¿Lo vas a seguir o vas a volver atrás? No, yo voy para adelante. Y lo solté.
0: Porque eso es, hermano, es como hemos estado hablando, hermano. Usted tiene que determinarse porque, hermano, Dios tiene el poder de hacer. Todo lo que nosotros vemos fue creado de lo que no se veía. Dios tiene el poder de hacerlo, pero usted tiene que tener la voluntad. Porque de lo contrario, hermano, usted vuelve a lo mismo, hermano. Bueno, dice la Biblia, y el término es fuerte, pero es una realidad. Dice que el cerdo vuelve,
1: vuelve al lodo.
0: El perro. Al lodo, hermano. Y el perro.
2: Al vómito.
0: Se fueron los que quedaron. Se quemó el revoltillo. Hermano, es la verdad.
2: Es real.
0: Eso, y Julito lo tocó en estos días con relación al café, hermano. Sí, el café usted tiene que manejarlo. Sí, si usted no maneja eso, hermano. Sí, sí. Usted no maneja eso. Y eso es una realidad, hermano. Y yo me acuerdo de eso hace años atrás, que un hermano de allá de trabajaba conmigo, donde yo trabajaba, en una ocasión me vio tomando café y me dijo estas palabras. Me dijo, si tú quieres buscar a Dios, tienes que tener cuidado con el café. Me dijo, si tú quieres buscar a Dios, tienes que tener cuidado con el café. Y dije, ¿por qué? Porque eso se convierte en una dependencia. Después, cuando usted ha retirado, te va a dar problema. Y eso yo me lo grabé en la mente. Eso. Y usted tiene que saber manejar eso. Sí, hermano, tiene que saber manejar eso. Porque si usted no maneja eso, lo va a manejar a usted. Eso. Yo sé de mucha gente, hermano, que no, que me siento así. Por eso, hermano.
2: Y la comida también, ¿viste? Las dos cosas.
1: La comida altera que tú te das al día.
2: Hay gente que le da, que por eso que yo no
1: va a dejar ayunar.
2: Yo no bebo café, pero este comes como cegueta nueva este y no te deja ayunar.
0: Como el que iba a retirarse con Alfonso y se metió un buffet, me iba a darle. Mira, porque tú. No, vamos a pararnos aquí a comer porque mañana vamos a estar retirados.
2: Está ahí en la verdad. Mira, hermano, y si usted supiera que si usted por la noche se jalta porque va a ayunar otro día, el otro día vas a tener el hambre, un hambre diabólica, hermano. No, te la vas a pasar mal.
1: Sí, es más, lo vas a terminar entregando.
0: Es más, mira, hermano, usted va a entrar en ayunos que son. Ayunos completos, hermano. Y son paulatinos. Vaya mermando la comida, vaya haciendo ayunos parciales, hermano, para que usted vaya temperando el cuerpo. Eso cuando usted entre en un ayuno de unos cuantos días, sí, amén, con la ayuda del Señor, porque acuérdate, esto es espiritual. Sí. Con la ayuda del Señor, usted lo hace.
2: Y es más llevadero, hermano, es más llevadero. Claro, claro. Porque yo lo experimenté, yo ayunaba, que yo estaba comiendo hasta lo que se caía el piso, para mí los ayunos eran horribles. Sí, o sea, sí. Yo decía, ay, Dios mío, yo tengo que... Ahora no. Ahora mismo, mi amor, yo todos los días, yo estoy 18 horas. 18, 19 horas sin comer.
0: Mira,
2: pero cuando yo le meto ahí para el Señor, sí, me siento fortalecido, gracias a Dios.
0: Qué bueno. Eso es así, eso es así. Eso y es bueno que se hable esto porque son temas que hay que tener presente, hermano.
2: Sí, señor.
0: Que hay que tener presente. Y ahí tocaron Neo Córdoba, tocó, ¿verdad?, la realidad con relación a...
2: ¿El café?
0: En la glotonería.
2: Ah, glotonería, hermano.
0: Es comer por comer.
2: Sí, hermano.
0: Comer por comer. Usted no tiene hambre, usted no tiene... ¿Qué usted quiere comer?
1: Es para pichar, para loco, sí, para comer algo.
0: Lo que pasa es que a veces la gente compartía y el motivo de compartir era otras cosas. Y ahora el cristiano es comer. Se fueron.
2: Ay, pero, ya no, que tener, no voy a entrar más en el tema, pero también hay, es lo que nos estamos comiendo, hermano, lo que verdad, nos hace es glotones.
0: Es proteína, usted... coma proteína, ¿verdad, Joel? Es proteína.
2: Pues llámame, suena como chiste los labios, no, pero, de Angelito, pero es real, hermano. No, pero te estoy...
0: Lo que pasa es que la gente... Mira, por aquí tengo otro primo más, Jaime Fine. Mi primo Jimmy está conectado por ahí también.
2: Ay, se veía que cumple en octubre, bendiga, también.
1: Jimmy.
0: No, Jimmy cumple en mayo.
2: En mayo.
0: En mayo,
2: mayo,
0: sí. Mayo.
2: Primavera, es de primavera.
0: Gloria al Señor. ¡Aleluya!
2: Una flor que nació en primavera.
0: Oye, pero mira que mucha familia mía hay conectada.
2: Diga aquí, Jimmy, ¿no? Jimmy mi hermano, ahí, de Jimmy mi
0: padre. Qué pan. Bueno que tengo predicador invitado, porque ahora hay predicador invitado, oye, pues como fluye ahí,
2: ahí
0: pues
2: que el mensaje no es miedo
0: para nadie, el mensaje no es para ustedes.
1: Ya está.
0: Qué bueno, qué bendición. Nos tenemos un predicador aquí especial.
2: Mira, mira, Gamer, lee lo que dice Gamer Tiga, dice.
0: ¿Qué dice?
2: Tacho, no sé si tú lees eso. No voy a decir la marca, pero dice eso.
1: Coca-Cola de diabetes, ciego y cortan las patas.
2: Bolito. Dije, yo tuve que ir con la verdad, la misericordia. Que
0: daría el señal.
1: Edwin Arroyo, someteos a Dios, resistir al diablo y de vosotros.
0: Mira, el suegrito me escribió ahí.
2: Santo Casio.
1: Me saludó a mí también, me saludó ahí.
0: Qué bueno, para ahí
2: está. Mira, tú sabes que tú tienes que hacer con Sisto cuando venga a Puerto Rico, Angelito, llevarlo a Piechan. Porque llevar. Al hombre le gusta comida oriental.
0: El hombre ha ido, yo creo que el hombre ha ido.
2: Pero sí, que tú lo lleves, no es que nunca ha ido, es que lo lleves tú.
0: Sí, es que no tiene nada.
1: Joel, te va a matar.
2: No, porque no, escúchame, tú llama a mi esposa.
0: Nada.
2: En el Día de los Padres. No, el Día de los Padres. Pregúntale a Limar el Día de los Padres donde lleve a
0: su hermano. Es más, yo tenía pensado, fíjate, hacer algo con ellos. Yo dije, fíjate, país cumple ahora. En el 8, y fíjate, yo no lo había...
2: Ay, ¿para qué tiene que llevarlos a los dos? Porque si no, hay celos.
0: No.
2: No, tiene que llevarlos a los dos. Ah, pues ya entendí. Ya te entendí.
0: No, tú no puedes separar.
2: No, eso es un... ¿Cómo es esto en equipo, güey? Eso es un package de grupo.
0: Ah, pero nosotros lo llevamos una vez a un sitio a comer ahí en Carolina y el hombre le dio a dos manos. Ese arroz que es como apastelado, arroz que es como... ¿Cómo se llama ese arroz?
2: Digo, ¿mamposteado no es?
0: No, pero es blanco, pero es...
2: Ah, risotto.
0: Ah, un risotto.
2: Eso es una pasta, pero es con arroz. Sí, risotto, ¿no? Eso es tremendo. Con...
1: En vez de pasta,
0: la lengua de vaca de esa.
2: Es carbohidrato, pero sabe
1: risotto. Bueno. Mira, Santo Carraquillo, Dios le bendiga. Mi hija Laya cumple hoy sus 5 añitos.
0: ¡Eso! Eso. Muchas felicidades. Nos vamos. Gloria al Señor. Mira, Xavier Negrón, Angelito, dile a Steven. ¿Se oye, Steven, o no se oye? ¿Qué
2: ahí
0: está pasando?
2: Ahí está.
0: Te veo el... Mira. Hola. Ah, mira, parece que Steven está medio descarriado con la comida.
2: ¿Cómo va a ser?
0: No, Steven, tiene
1: ay,
0: que...
1: Ay, Dios mío.
0: Te vemos el sábado.
2: Vamos para allá, ¿va a estar allá?
0: El sábado te vemos en Orlando.
2: Tienes que
0: siéntate con Joelito que te va a adoctrinar.
2: Seguro que sí.
1: Tienes que comer moderadamente. Mira, JD Knight, mi hijo cumple 36 este domingo 11.
0: Gloria a Dios. Mira, hermano, la gente relaja conmigo. Yo como de todo.
2: No, pero poquitas porciones. Exacto. Pero pica más que...
0: Yo como de todo.
2: Que un mosquito en temporada de mosquito.
0: La gente se ríe porque en estos días por la noche salí del culto y la hermana me dijo, hermano, hay tal cosa. Y yo dije, ay, hermana, parece que yo estoy a dieta.
2: Mira, yo te voy a decir la clave. Y Lely lo va a certificar. Angelito es bien medido de la comida. En los postres que el hombre se desenfrena. Ahí es que el hombre se me boruza la peluca.
0: Fíjate, en estos días estuvo medio, yo estoy te, medio yo juicioso te, porque se me
2: vi,
0: acabó.
2: Acuérdate que yo te vi los otros días que fuimos Y tú, mira, la cuestión que Julito hace, chica, bueno, si tú me lo traes, yo me lo traigo. Sí, amén. Pero estaba hablando cuando miré el plato entre él y Piña, y le dieron la pin.
0: Eso está bien que tú aclares.
2: Pero, yo decía, porque, quítase lo que nos mata. Pero,
1: yo no sé para qué me trajeron esto.
0: Pero escúchame, porque cuando me preguntaron a mí, ¿qué tú quieres? Yo le dije, no quiero nada.
2: No, tú sabes que tú dices,
0: no quiero nada. Humilde. Entonces viene él y pidió como quiera. No, exacto. Pídelo.
2: Sí, pero yo vi que te reíste cuando él lo pidió como quiera.
0: Pues sí, yo vi y cogí la mitad.
2: La que falta que hiciera.
0: Y yo me fui más juicioso, cogí como un cuartito ahí. No, cuando lo probé, dije, no, la mitad. La mitad.
1: ¿Qué era eso? Estaba
2: bueno porque era, yo, a mis hermanos les gusta, yo sé que yo les gusta el dulce, pero yo sé que si no estuviera bueno, yo, está así, lo dejan. No, hermano, entre Angelito y Piña, demasiado. Le dieron a dos manos y tiene que ser postre, el estado terrible.
0: Que yo me comí la mitad y cuando miré, ya Piña llevaba la otra.
2: Piña, Piña jaló y hizo un cercado, dijo, como cruce para acá, te busco un lío.
0: Ay, alabado Dios. Gloria, bueno, Dios. Vamos por encima, vamos a felicitar a todos los hermanos que cumplen años. Este paquetón de gente, no van a caber todos en la foto. Acomódense un poquito a poco ahí, gloria al Señor, y por lo menos asómense, pero todos no van a caber en la foto, ¿ok? Así que vamos a felicitar a todos los hermanos que están ahí conectaditos. Los cristianos no debemos dice, pero comemos. Ay.
2: Pero hay que tener cuidado, hermano, hay que tener cuidado. Porque de verdad que no debemos ser así. Y te lo estoy diciendo yo, que yo vengo de ser un loco en la comida.
0: Pero mira, ¿tú sabes dónde yo creo que se puede hallar la cosita? Le voy a desatar un código aquí, nadie se me ofenda. Vamos a ver. El detallito está, hermano. Es que usted se sigue cambiando de esa y usted no frena.
2: Ahí está.
0: Usted no se da cuenta que usted es M, L, E. Tú tienes tu abecedario, usted no frena.
2: Empezaste en A y ya está por la X. Claro. Una más y la Z. Y se acabó la letra.
0: Porque no es la secadora.
1: No es la plancha.
0: No, tú tienes que... tú tienes que decir, no, yo estoy a fuego, tengo que bajar un poco las revoluciones y ir frenando. ¿Tú me entiendes? No que, ¿verdad? Que vaya, quisiéramos que fuera como Joel, ¿verdad? Que tuvieras el temple ese de un marín. Pero
2: no es temple, que hermano.
1: Okay. Eso mismo es Joel.
2: Escúchame, yo aprendí y le prometí a Dios que si él me daba las herramientas, iba a cambiar mi vida.
0: Pues
2: ya,
0: Dios te hizo libre.
2: Y ya yo no viro para atrás. No solamente, obviamente por la salud, porque yo prometo.
1: Claro, hermano, está duro eso.
2: Se puede.
1: Sí, se puede, pero
2: Dios te dio un espíritu de amor, de poder y de dominio propio. Y ese dominio propio es en todo.
0: Vámonos.
2: Con el que te hace el corte pastelillo.
1: Tatiana Quintero, hoy cumple mi cuñada Wilmarie Neri, cumpleaños. ¡Oh!
2: Tú ves, hermano, que son duros de servir.
1: Rebelde. ¡Cumpleaños! ¡Oh!
2: Este fue que culto porque dice, este palo es re...
1: ¡Vamos al tono!
2: ¡Rebelde! ¡Duro de servir, hermano!
1: Son rebeldes.
2: Te dieron como delito, prepárate que esto está mal.
1: Son rebeldes.
2: Eso fue Dios, ¿viste? Preparándote. Como dice, no te sientas mal, que son rebeldes.
0: Mira, Pastora Sally, que te llevan. Yo voy a predicar, estoy en el altar y la hermana está cantando un coro y se voltea a poner mí y me dice, son duros.
2: Pues Dios, eso era Dios hablando.
0: Y se voltea a mí y me dice, son rebeldes.
2: Eso era Dios hablando, te dice.
0: Y canta, son duras servir. Y yo dije, yo dije en mi mente, bueno, te mata directa, digo yo. Porque ella lo está diciendo, tú sabes, por el micrófono y mirándome. Y yo dije, bueno, la cosa es que yo sigo ahí en el altar. Señor, ayúdame, diríjeme. La cosa es que cuando prediqué, hermano, ahí prediqué, tacho, usted deje el alma ahí en esa predica, deje esa predicación. Tacho, cuando hice el llamado, hice fuerza.
2: Era lo que te faltaba virarte y decirle, hermana, tenías razón.
0: Hice fuerza. Y bueno, hermano, yo, ¿verdad? Cumplí con el Señor, hablé lo que Dios puso en mi corazón. Aquí hay gente que yo sé que Dios le habló. Yo voy a entregar mi parte, vamos a hacer una oración, Padre, y termine. Y... pero que de camino a mi casa, eso fue por allá, por un pueblo, no voy a mencionar el pueblo porque...
2: Sí, tranquilo.
1: No adivine.
0: Por allá, y la cosa es que vengo por ahí, que como una hora de camino para casa, pues vengo de camino diciendo, oh, Señor, la verdad que...
1: Nadie se convirtió.
0: Porque mire, para un predicador, la satisfacción más linda, hermano, es que las vidas se conviertan. La ofrenda está en un segundo plano. Si es de Dios, está en un segundo plano. La mayor, usted se puede ir contento y alegre, como, feliz como una lombriz, si alguien se convierte en las vidas. Pero, anyway, eso quizás no lo vi. Ve, y me voy medio tristón. Cacheteé, comí, me fui. Y de camino voy medio atribulado. Señor, ¿qué pasó? ¿Qué? La gente no se convirtió y esa palabra tú me la diste. Y estoy ahí hablando con el Señor y el Señor me trae la... Pues si te dijeron que eran duros.
2: Tres veces te lo dije. Tres veces te lo dije. Está como el salvavidas. Señor, yo estaba... Tres veces te
0: envié. Ya Dios me estaba preparando. Dije, no te, Dios no te está tribule. Usando a la hermana para decirme, no te atribules, que aquí va, le vas a dar con todo. Y...
1: Qué tremendo.
2: Son rebeldes. Son duros de servir.
0: Son duros.
1: Pues así somos nosotros, hermano.
0: Ay, el ser humano es tremendo.
1: Mira, yo hice eso que me dijo Joel y de verdad, pues, yo siempre tiraba para el monte.
2: Pero viste el beneficio, ¿verdad que sí?
1: No, yo bajé un montón. Vamos, y yo de verdad, yo bajé porque se me estaba hinchando un pie. Y bajé y todo ese revolú y qué sé yo, pero me asusté porque estaba bajando mucho y yo cogí eso de excusa y te
2: Viste, se me están viendo mucho los músculos.
1: Sí, se me están viendo mucho los huesitos.
0: No, bonito Dios, es que me estoy viendo enfermo.
1: ¿Verdad? No, no, no. Estoy bajando demasiado y me asusté. Y tenía que comer bizcochitos. Y, mira, aquí me están hablando del arroz blanco. A mí el arroz blanco, pues no. Pero un pan de agua con mantequilla.
0: Sí, sí.
1: Ahí yo tengo que orar.
2: Pero vamos, que no me llama la atención.
1: Tengo que orar.
2: Sí. Ahora usted me pone un ribeye.
0: Vámonos, Joel. Bueno, vamos a felicitar a los hermanos. Saludos a Pedro Almonte, que está conectado por ahí. José Michael Cabrera, santo, conectadito por ahí.
2: Siento gozo, siento.
0: Así que bueno, saludamos a toda esta gente linda que están con nosotros.
1: Vamos para el cumpleaños, que hay un montón de gente de cumpleaños.
0: Todo el mundo listo, todo el mundo preparado. El que esté de pie, por favor, que se siente.
2: Tira el código, dice.
0: El que esté sentado, por favor, que se acueste. El que esté acostado, por favor, que se arrope. Y el que esté arropado, por favor, en posición...
2: Fetal. El que tenga bigote, agárrese.
0: El que tenga bigote, que lo presione con sus manos.
2: Los perridientes.
1: Pestaña, postiza, aguántese.
0: Tenga cuidado. Si tiene peluca... Pelo postizo.
2: agárrala, que no te le vaya.
1: Pestaña,
0: que vamos postiza. Con todo, con este toro, para felicitar a todos los hermanos que están cumpliendo años en el día de hoy. Al conteo de tres. Uno.
2: Dos.
0: Tres.

0: Ay, brother, y hoy que es tu cumpleaños, díselo, Julito.
1: Te deseo lo mejor.
2: ¡Eso! Muchas ¡magnífico! Felicidades a todos los cumpleañeros del día de hoy.
1: Qué bueno, qué bueno.
2: ¿Cómo se puede catalogar este tono?
0: Un tono profesional, excelente. Un tono excelente.
2: Eso es.
0: Un tono...
2: ¿Qué más se puede decir? Totalmente satisfactorio. Exacto. Así que bueno, vamos a la relación.
0: ¿Qué cosa tan
2: vamos a la pausa rapidito. Regresamos con Eli...
0: Yandel.
1: Eli Yandel.
2: Eli Yandel, que está con nosotros. ¿Cuántos años tú tienes, papá?
1: 16.
0: No, pero empezó chiquitito.
2: ¿Estás predicando? ¿Ancho? Desde los 12 añitos estás predicando.
0: Gloria a Dios, gloria a Dios.
2: Hermano. Gloria al Señor, un jovencito de Dios que está aquí con nosotros, un adolescente. Señor. Amén. Y nos complace compartir con ustedes que está de aniversario
0: este
2: sábado en el, en el Coliseo de Trujillo. Está celebrando ahí una fiesta espiritual. Van a ir otros ministros con él en la alabanza. Gente de Dios, gente que conocemos. Estamos seguros que eso va a ser una bendición poderosa, ¿ok? Gloria al Señor, así que nos vamos a gozar. Así que no se vaya nadie, por favor, de la pausa. Que regresamos con Eli Yandel, que va a estar con nosotros en esta, amén, maravillosa mañana, ¿ok? Así que, Julito, llévanos en oración.
1: Padre Santo, Dios mío, y Dios de gloria y de poder, Señor, te presentamos a cada uno de los hermanos, los amigos, Señor, danos fuerza, poder, amor, dominio propio,
2: Padre ayúdanos, amado, Señor, Padre
1: para
2: Santo.
1: Hacer lo que conviene. Rompe toda cadena y toda prisión, Padre amado, mira, aquel que esté en el hospital, ayúdalo, Señor, el que esté en la casa convaleciendo, el que se está recuperando, Padre amado, te pido por Nayeli, Señor, y por cada uno de los que están enfermos, Señor, lo usamos como punto de contacto, Señor, para poder clamar, interceder por cada uno, aún si no conocemos la petición. Te pido también, padre. Señor, por los que están en la cárcel, los que están en el hogar de rehabilitación, los que están en el hogar de la facultad mental, Padre amado, trabaja con ellos. Mira a los funcionarios de gobierno, cada uno, los altos mandatarios, Señor, bendícelos también. Te pido, Señor, por la policía de Puerto Rico, Señor, padre, y por cada uno. Te pido por los muchachos que están en la calle haciendo y deshaciendo, Señor, padre, que seas tú alcanzándolos por medio de la palabra. Agárralos, Señor, Padre amado, Señor, y ponlos en tu voluntad, Señor. Te lo pido en el nombre de Jesús. Maravilloso de tu Hijo amado. Glorifícate, Señor. Sana y salva. Padre. Cáncer, diabetes, toda esa enfermedad de los huesos, de los ojos, de la sangre, Padre amado, Señor, y todo cuanto puedas, Padre amado, ya que para ti no hay nada imposible. En el nombre maravilloso de Jesús, donde quiera que haya campaña, manifiesta tu poder poderosamente. Cuanto puedas, Padre amado, ya que para ti no hay nada imposible. En el nombre maravilloso de Jesús, donde quiera que haya campaña,

0: seamos testigos de lo que Dios va a hacer en este aniversario número 11. Vamos a una pequeña pausa, un pequeño receso rapidito. Regresamos y seguimos en esta bendición linda. ¿Por dónde, Julito?
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0: Llévatelo, Joelito.
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0: Gloria al Señor. Gloria al Señor. Dios bendiga, Dios le bendiga a todo ese lindo pueblo que está en la sintonía a través de Maranata Radio. Ministre en esta maravillosa mañana el Señor. Estamos contentos, agradecidos de parte del Señor por esta bendición preciosa que nos brinda. Poder compartir con este joven, ¿cómo te digo? Un joven, ¿cómo pudiéramos decirle? En el deporte dice un joven prospecto, un joven, ¿cómo tú lo catalogarías?
1: Sí, eso mismo.
0: Amén, gloria al Señor. Un joven que, ¿verdad?, que nos gozamos, de verdad que hemos visto su desarrollo. Gloria al Señor, bien bonito, y nos gozamos de que, amén, está enfocado en el Señor, en hacer su voluntad. Amén, y tiene una familia linda con él, que le acompaña. Así que para nosotros un gozo, una alegría que nuestro hermanito Eli Yandel, ahora tú me vas a decir el nombre, la pronunciación correcta, porque tú sabes que yo soy del vulgo. Amén, que está con nosotros en esta maravillosa mañana y salúdanos, Eli.
2: Amén, damos gloria y honra al Señor por la oportunidad y el privilegio que Dios nos concede de poder estar compartiendo nuevamente con ustedes luego de prácticamente 2 años atrás, ¿verdad?, que estuvimos aquí trayendo un tremendo mensaje que Dios nos había dado. Y estamos aquí en esta hermosa mañana que Dios nos ha permitido poder llegar a este lugar para poder compartir con todos ustedes y con esa hermosa audiencia que está ahí conectada.
0: Gloria, Señor. Eli, estás en aires de aniversario también. ¿Cuántos años estás celebrando aniversario?
2: 7 años de aniversario, 7.
0: Qué bueno, qué bueno.
2: Por gracia y misericordia del Señor, estamos celebrando 7 años de aniversario. Este sábado 10 de octubre, si usted no tiene nada, llegue al Coliseo Rubén Sayas en Trujillo Alto. Allí estaremos reunidos dándole gloria y honra al Señor bajo el tema Volviendo al Fundamento. Hay una poderosa palabra que Dios nos ha dado y queremos compartirla con ese pueblo que llegue allí el sábado.
0: Gloria al Señor. Así que mire, hermano, esto hay que respaldarlo, hermano. Esta juventud hay que respaldarla, juventud de Dios, juventud que está enfocada, hermano, en hacer la voluntad del Señor. Hay que respaldarla. ¿Cómo puede usted hacerlo? Llegando allí, hermano. Llegando allí, diciendo presente. También sirve para los jóvenes como motivación, como estímulo también para la juventud. Amén. Se puede, hermano. Serle fiel a Dios, se puede. Amén. Desarrollarse en el propósito del Señor. Y este joven, hermano, es un reflejo de ello. Amén. La gente se puede preguntar que quizás quién es Eli Yandel. Hay un video en las redes sociales. Hay un video en las redes sociales. Ese está como medio malo. Toma este, papi. Toma este, usa este. Hay un video en las redes sociales, hermano, que se fue viral, que fue un video que ocurrió muchísimo por ahí por las redes sociales, hermano. De Eli Yandel, pequeñito. ¿Qué edad tenía para ese tiempo?
2: Aproximadamente como 8 años, te podría decir.
0: 8 añitos.
2: Sí.
0: Gloria, sí. ¿Cómo surgió ese? ¿Te llamaron a que participara? ¿Cómo fue eso?
2: Pues mira, era una convención.
0: Porque esa gente estaba, se ve como el ambiente, como que estaba todo el mundo, ¿estabas invitado o fue algo que surgió allí?
2: Fue algo que surgió, sí, Dios nos dio la oportunidad. Recuerdo que era un aniversario del concilio al cual pertenecíamos y surgió esa oportunidad y nosotros pues, desde pequeño pues, se me reconocía como que era bien atrevido, no tenía miedo para nada de eso. Y Dios me dio esa oportunidad y cantamos al Señor y damos gloria a Dios por lo que Dios hizo. Dios se movió tremendamente y fue algo que impactó desde nuestra niñez. Ese día fue algo que marcó nuestra vida, de verdad.
0: Yo creo que ese día fue como un comienzo.
2: Una antesala de lo que Dios estaba haciendo así en mi vida.
0: Gloria al Señor. Y fíjate, Eli, que eso tiene que ser algo que tú atesores siempre en el corazón, de tal manera que tú logras entender que lo que tú vas a ver te sorprende a ti, pero nace en el corazón de Dios.
2: Eso es
0: porque
2: así.
0: Porque tú no formabas parte del programa, pero Dios te hizo parte del programa.
2: Así es. Así
0: y fue
2: es.
0: Lo que Dios utilizó para quizá hoy que tanta gente te conozca, pudiéramos decir mundialmente, porque ese video, olvídate, ese video está estuvo viral en las redes sociales.
2: Así es, gracias al Señor, ese video, para la gloria del Señor, eso dio un impacto tremendo, que realmente no esperábamos nada de eso y no lo compartimos nosotros tampoco.
0: Claro.
2: Fue alguien que estaba, parece que conectado en el live, en esa ocasión, ¿verdad?, de ese aniversario, eso se había transmitido, y lo regrabaron y lo subieron a las redes sociales, y ahí fue que pues dio el impacto que realmente fueron muchas vidas edificadas a través de eso. Y nosotros queremos orar por eso, tenemos que seguir orando por la niñez, porque ese es el futuro, ese es el futuro de la iglesia. Entonces yo creo fielmente que Dios puede usar a niños. Amén. Yo creo fielmente que Dios, así mismo como Dios me usaba a mí desde pequeño, amén, Dios lo puede hacer con cada uno de sus niños. Así que usted no dude, siga orando por sus hijos, siga orando por lo que Dios le entregó a usted, que Dios va a hacer la obra y el milagro.
0: Nosotros recordamos, yo no sé si usted lo recuerda, cuando nosotros hacíamos Volviendo al Principio, había uno que compartía con nosotros ahí en la iglesia de Filpi. ¿Tú te acuerdas, Julio?
1: Volviendo al Principio, un niño, ¿verdad?
0: Un niño, era sí. Trigueñito, y era encandelado también, chiquitito.
1: Ese era Jeffo B, para aquel tiempo.
0: Jeffo B,
1: Jeffo B,
0: Jeffo B.
2: Sí, hay muchos niños que están por ahí. Se han levantado una generación tremendo, de niños tremendo, predicando y adorando al Señor. Y eso me causa a mí de mucha alegría, porque todavía hay gente que clama por la niñez. Claro. Y eso se da a ver. Gloria a Dios por eso.
0: Qué lindo, gloria al Señor. Y en la medida que nosotros, hermano, pongamos énfasis en eso, Dios sigue haciendo, hermano. Porque para este tiempo, estamos viviendo tiempos difíciles. Y si algo está siendo atacado y amenazado es la niñez, hermano. Usted mal con niños desde pequeño, y usted, ¿verdad? Que esa es la realidad, hermano. Así que es importante que nosotros nos enfoquemos tocante a esto. Uno, aún las escuelas bíblicas, hermano, han disminuido mucho. Las escuelas bíblicas, sí. Y las iglesias han disminuido mucho, hermano. Y estamos en tiempo, bueno, tener la cantidad de escuelas que se han cerrado.
2: Sí, así.
0: Y hay un ataque fuerte hacia la niñez. Así que, pero creemos, hermano, que para este tiempo Dios nos ha llamado. Creemos que para este tiempo Dios ha contado con nosotros. Y qué bueno que contamos con Eli Yandel, un joven que viene desarrollándose, hermano, con una buena base, con un buen fundamento. Gloria al Señor, le ha ido desarrollándose conforme a la voluntad del Señor, de verdad que sí. Mira, Joel, ¿podrá ponerle el audio? Se parece mucho a mí cantando este niño. Y yo me identifico mucho con él. Ponme el audio ahí, por favor, por lo menos un pedacito ahí, para que Julito lo escuche y los hermanos se edifiquen ahí. Gloria al Señor. Vamos a ir al tema, amén, ya dentro de un ratito. Sé prudente y no insensato. Ese es el tema, amén, que va a desarrollar mi hermano, amén, Eli Yandel. Y estamos seguros que va a ser de mucha edificación. Aprovecha y comparte, hermano. Dele like y dele compartir. Eli Yandel está de aniversario. Amén, hermano. Nosotros salimos para la Florida y ellos se quedan aquí. Amén. Eso va a ser el sábado en Trujillo, en el Coliseo de Trujillo. ¿A partir de qué hora?
2: Desde las 6 de la tarde.
0: Desde las 6 de la tarde en adelante. Y usted no se lo puede perder, hermano. Amén. Usted quiere respaldar la niñez. Comience con esto, hermano. Y eso es bueno para coger los jóvenes de la iglesia y montarlos en la guagua, sí, y llevarlos, señor, a ese compromiso allá. Y participando con él allá en el culto, hay otra juventud también, hermano, que van a estar participando. Estamos seguros que va a ser de mucha edificación. Amén. Así que vamos arriba, Joelito. Ponme el audio ahí. Ponme el audio.

0: Gloria al Señor. Oh, mire qué bendición poderosa, hermano. Mire qué bendición linda. Gloria al Señor. Ese Dios que estuvo allí. Amén, hermano. Sigue estando presente en nuestras vidas. Gloria al Señor. Y va a estar con nosotros en el aniversario. Y va a estar con mis hermanos allá. Amén. En el Coliseo de Trujillo. Y queremos que usted sea parte, hermano. Queremos que usted sea parte. Gloria al Señor de esta bendición. Que respaldemos esta juventud de Dios. Que estamos seguros que va a ser, amén, de tremenda bendición. Gloria al Señor. ¿Qué tú crees de la voz, Julito? ¿Qué tú crees?
1: No, chacho, tremendo, de verdad que sí, más o menos similar a la mía también, ¿verdad? ¿Sabes? Que nosotros
0: se identifica, pues, con el Julio.
1: Entonamos tremendo, sí. Sí.
0: Qué bendición linda. Oye, ¿comenzaste desde qué edad, Eliyandel?
2: Bueno, desde pequeño, voy a contar aquí un poco antes de traer lo que Dios nos ha dado. Voy a poder resumirlo esto un poco. Desde pequeño soy nacido y criado en el Evangelio, gracias al Señor.
0: Amén.
2: Nacido y criado en el Evangelio, unos padres que me llevaron en el temor a Jehová. Mi abuelo fue pastor durante 30 años. Bueno, vivía en una casa donde se era Dios por la mañana, Dios al mediodía, Dios por la tarde, Dios por la noche.
0: Eso es.
2: Qué bueno. Así que mi padre, el pastor Elo Santana, que tiene que estar ahí en la fiel sintonía, no pudo venir, ya que pues está trabajando, pero siempre se mantiene ahí en la fiel sintonía y siempre me llevaba por el camino recto. Me lleva mi madre, que también está aquí con nosotros, mi hermano Yafé, hoy nos acompaña la pastora Sally, que siempre está ahí mano a mano ayudándonos.
0: Amén,
2: gloria al Señor, aleluya. Así que desde pequeño he sido bien imperativo en las cosas del Señor, he sido bien atento. Antes de yo nacer, Dios le habla a mi madre que Dios tenía un propósito grande conmigo. Yo fui sellado desde el vientre de mi madre.
0: Gloria a Dios.
2: Entonces, damos gloria al Señor porque todo lo que Dios fue hablando se fue cumpliendo en su tiempo.
0: Qué bueno.
2: Gloria al Señor, y todo se dio bajo la guianza del Espíritu Santo. Eso. Y hemos aprendido en el caminar, hemos aprendido, no somos perfectos, pero día tras día, como tú dijiste, Angelito, ahorita, intentamos buscar, aleluya, ese rostro del Señor para nosotros poder buscar la perfección en Él.
0: Amén.
2: Aleluya, y desde pequeño he sido bien así. Cuando Dios me llama, siempre desde pequeño he cantado. Mi fuente prácticamente es el cántico. Canto más que predicar, pero ahora es que el Señor nos está usando más en la prédica. Luego, desde los 12 años, mi padre y mi abuelo siempre me decían, prepárate porque no te vas a quedar nada más cantando.
0: Ajá.
2: Y yo decía, no, yo no voy a, mira la excusa que nosotros le damos a Dios. Yo no voy a predicar porque se me va a olvidar cantar.
1: Escucha eso.
2: Se me va a olvidar cantar.
0: Ahora yo creo que es una revelación, por eso yo creo que a mí la predicación me ha hecho olvidar el canto.
1: Fíjate, eso es un síndrome para todo el mundo.
0: Ahora entiendo yo, Julio.
1: No, igualito yo.
2: Pues yo decía eso, yo le ponía eso de excusa para no poder predicar. Y un día Dios me abrió una puerta mientras vivía allá afuera, que vivimos como alrededor de 3 meses o 2. En la iglesia que nos congregamos en ese entonces, me surge un culto de niños y me dicen que si podía predicar en ese culto de niños. Yo no sabía predicar, yo no sabía nada, no tenía instituto, no tenía nada, era un niño de 12 años que solamente le gustaban las cosas del Señor, porque en eso fue que nació, en eso fue que Dios lo selló. Pero ahora bien, yo decidí hacer el reto, cumplir el reto. Pero mire esto, mi primera predicación duró un minuto.
0: Vamos.
2: Todo fue ahí leído. Y terminé. Y seguí cantando.
0: Cumplí con lo que me pidieron.
2: Sí. Ahora bien, cuando yo siento el llamado fuerte de Dios, escuche bien. Y yo quiero que las personas que estén ahí conectadas puedan atesorar esta palabra. Si usted siente el llamado de Dios, acepte el llamado.
0: Amén.
2: De Dios. Dios no está buscando que usted tenga, que usted hable bonito, que usted sepa todo lo que tal vez la gente sepa.
0: Claro.
2: Dios lo que está buscando es una persona dispuesta, y eso
0: Amén.
2: Es lo que Dios va a usar.
0: Eso es.
2: Y yo le dije a Dios, cuando yo sentía bien fuerte el llamado, Angelito y Julio, yo le dije a Dios, bueno, Dios, yo voy a predicar. Pero yo voy a dar lo que tú me des tal y como tú me lo des, sin quitarle y sin añadirle. Se enoje quien no se enoje. Eso es lo que tú me diste, eso es lo que yo voy a dar. Si no es así, no predico. Y desde ese entonces, para la gloria del Señor, Dios me ha ido capacitando, Dios me ha ido dando sabiduría. Como decimos por ahí, hemos pasado procesos, hemos pasado circunstancias, pero estamos de pie por su gracia y por su misericordia. Amén. Y cada vez que Dios nos lleva a algún lugar, damos lo que Dios nos da, tal y como Dios nos da. Qué bueno. Sin quitarle y sin añadirle, porque esa es la palabra del Señor.
0: Qué lindo, gloria al Señor. Y en la medida que te mantengas así, Eliyandel, Dios te va, amén, Dios va a seguir abriendo puertas.
2: Gloria a Dios.
0: Dios va a seguir haciendo. Gloria al Señor. Recuerda que aquí el norte de nosotros tiene que lograr ser, hacer la voluntad de Dios.
2: Así
0: se dice que el apóstol Pablo se esforzaba por asir, por agarrar aquello por lo cual él fue asido por Cristo. Y mira qué cosa linda que el apóstol está diciendo, mi mayor motivación es lograr echarle mano a lo que yo sé, amén, que él me echó mano a mí. O sea, él me echó mano a mí con un propósito y mi esfuerzo es perseguir eso. Y en la medida que tú te mantengas ahí, Dios se va a glorificar. Las demás cosas quedan en un segundo plano. Usted enfóquese en el Señor, que Dios se va a seguir glorificando.
2: Amén, así sea. Y hay una palabra que Dios me ha entregado en esta mañana mientras estaba orando. Dios me dio esta palabra y yo quiero compartirla con todo el que esté ahí conectado bajo el tema, sé prudente y no insensato. Sé prudente y no insensato. En el libro de San Mateo capítulo 7, si usted tiene una Biblia cerca, busque ahí el libro de San Mateo capítulo 7, consideramos el verso 24 hasta el verso 27. Y la palabra del Señor se lee a gloria del Padre, Hijo y Espíritu Santo. Amén.
0: Amén.
2: Cualquiera, pues, que me oye estas palabras y las hace, le compararé a un hombre prudente que edificó su casa sobre la roca. Descendió lluvia y vinieron ríos y soplaron vientos y golpearon contra aquella casa y no cayó porque estaba fundada sobre la roca. Pero cualquiera que me oye estas palabras y no las hace, le compararé a un hombre insensato que edificó su casa sobre la arena y descendió lluvia y vinieron ríos y soplaron vientos y dieron con ímpetu contra aquella casa y cayó y fue grande su ruina. Amén. Padre, venimos delante de tu altar, delante de tu divina y poderosa presencia, Jehová Dios mío, en esta hora, Dios amado, tú me has dado esta palabra, Dios amado, para poder compartirla con este pueblo que está aquí conectado, Dios. Yo te pido, Dios mío, que esta palabra que tú me has dado, Dios mío, Padre, pueda ser de bendición a este pueblo que está aquí escuchando, Dios amado. Padre amado, te pido, Dios mío, que ninguna palabra humana salga de mi boca, Dios, sino que sea dirigida mi boca y mi lengua por tu Espíritu Santo y seas tú hablando a través de mí, Señor. Toma control de mi mente, Dios mío, de mis acciones, Dios mío, Padre, de todo lo que se esté hablando en esta hora gloriosa que tú nos permites estar en este lugar. Gracias por esta oportunidad y este privilegio. A ti siempre te daré la gloria. Amén y amén. Sé prudente y no insensato.
1: Jessica Román dice, Dios te sigue usando de manera especial, mi amado Yandel, Dios tiene grandes cosas contigo, te mega amo, mi niño bello de tu tía que te apoya desde el trabajo.
0: Qué bueno.
2: Esa es mi Santa tía, gloria al Señor, por parte de madre, gloria al Señor, y ahí también está qué mi bueno, familia.
0: Qué bueno.
2: Bueno, sé prudente y no insensato. Fíjese que cuando nosotros vamos al término de prudente, es una persona que escucha y pone en práctica lo que escuchó. Pero una persona insensata es aquella que escucha y decide hacer lo que le da la gana, lo que bien le parezca. Entonces, cuando nosotros vamos a estos versos de la palabra y analizamos estos versos de la palabra, amén, del 24 al 27, nos habla, gloria al nombre del Señor, de un hombre que fue prudente y edificó su casa sobre ¿dónde? Sobre la roca. edificó su casa sobre un fundamento, gloria al nombre del Señor, que fuera estable, que cuando viniera la gran tormenta, la casa pudiera prevalecer. Gloria al nombre del Señor. Pero también nos habla de un hombre que fue insensato, gloria a Jesús, aleluya, y edificó su casa sobre la arena. Edificó su casa sobre un fundamento que no estaba apto para resistir la tormenta. Ahora bien, mis amados hermanos y los que están escuchando ahí, yo quiero que usted entienda esta palabra y usted atesore esta palabra, y yo quiero que usted esté en la comunión posible, ya que es Dios quien está hablando a su pueblo en esta mañana. Cuando nosotros vamos a la palabra, cuando vino el fuerte viento, cuando vino la fuerte tempestad, cuando vino, gloria al nombre del Señor, aquella tormenta que dice la Biblia que sopló con gran ímpetu contra aquella casa, oye, aquella casa que estaba edificada sobre la arena, se fue, rodó, aleluya, se cayó, porque estaba en un fundamento que no era estable y no se sabía que no iba a resistir, aleluya, aquella tormenta. Gloria al nombre del Señor. Pero también nos habla del hombre que fue prudente, que edificó su casa sobre la roca, y cuando vino aquel viento, cuando vino aquella tempestad, cuando vino aquella tormenta que sopló con gran ímpetu contra aquella casa no se movió, porque estaba fundamentada sobre la roca. Gloria al nombre del Señor. Y si nosotros, gloria al nombre del Señor, vamos al Salmo 18 y verificamos el verso 2, nos muestra David ahí, nos muestra David, le llama a Dios que él es la roca, roca mía, le dice a Dios, aleluya, dando a entender que la roca es Cristo, gloria al nombre del Señor, que el fundamento es Cristo, gloria al nombre del Señor. Y Dios me ha dado, gloria al nombre del Señor, el año pasado que estuve contigo, Julio, aquí en la emisora, Dios nos había dado ese tema, volviendo al fundamento, gloria al nombre del Señor. Y nosotros, gloria al nombre del Señor, aleluya, le pusimos por tema a este, a estos eventos que estamos realizando, volviendo al fundamento, gloria al nombre del Señor. Y nosotros, gloria al nombre del Señor, hemos podido entender que nosotros como iglesia, amado hermano, tenemos que buscar la roca que es Cristo. El fundamento es la palabra. Ahora, la gran pregunta está en todo esto. ¿En qué se basa tu fundamento en esta mañana? ¿En cómo está basado tu fundamento en esta mañana? ¿Cómo tú estás espiritualmente? ¿Realmente cuando venga la tormenta? ¿Realmente cuando venga el fuerte viento? ¿Realmente cuando venga la fuerte tempestad? Tu casa, tus hijos, tu matrimonio, gloria al nombre del Señor, todo lo que Dios te ha entregado en tus manos, ¿podrá resistir ante aquello, ante aquel fuerte viento que ha estado, gloria al nombre del Señor, llevando, gloria al nombre del Señor, por tantos años, gloria al nombre del Señor? Porque esto es así, angelito, llevamos tiempo batallando, llevamos tiempo luchando para ganarnos aquella corona de vida eterna, gloria al nombre del Señor, aleluya. Y de la noche a la mañana, gloria al nombre del Señor, que venga la fuerte, que el fuerte viento venga y tumbe nuestra casa, gloria al nombre del Señor, sería, gloria al nombre del Señor, de gran pesar, mi amado hermano, gloria al nombre del Señor, porque lo que estamos es buscando la vida eterna, lo que estamos, gloria al nombre del Señor, es buscando, mi amado hermano, el real fundamento que es Cristo Jesús.
0: Y fíjate qué cosa linda, hermano, cosa poderosa. Saludamos a al ministro Miguel Santana, que está conectado por ahí también, felicitando a su nieto, gloria al Señor, amén, gloria al Señor, Miguel Santana Monín y Monín Sánchez. Mira qué bendición linda, hermano, porque nosotros tenemos que lograr analizar esta porción bíblica y entender que él dice, el que escucha estas palabras y las hace, ¿ve? El que escucha estas palabras y las hace. Yo creo que el problema está en que estamos escuchando, pero no estamos haciendo.
2: Ahí está la situación.
0: Estamos escuchando, pero no estamos haciendo. Amén. Cuando usted mira donde único refleja la Biblia, que hubieron 400 años de silencio, hermano, usted lo identifica. En los otros periodos siempre hubo voz de Dios. Inclusive, hermano, cuando usted busca, hay cartas, porciones bíblicas que hubieron profetas que fueron contemporáneos, que estaban hablándole a un mismo pueblo. ¿Ve? Gloria al Señor. O sea, lo que quiero compartirte es que hay voz de Dios, hay palabra de Dios. Lo que pasa es que de nosotros escuchar, a nosotros aplicar, amén, es donde se está viendo la discrepancia, hermano. Es donde se está viendo el margen de error. Gloria al Señor. ¿Por qué? Porque tenemos la elección de hacer lo correcto, pero no lo hacemos.
2: Eso es así.
0: Se fíjate qué cosa tremenda. Amén. Él dice, este hombre profundizó. Este hombre hondó, este hombre procuró establecer, amén, su labor, su trabajo, su construcción, amén, no en cualquier cosa, sobre la roca. ¿Ve, hermano? O sea, la inversión, el esfuerzo, amén, lo que yo voy a invertir, lo que yo voy a poner de mí, no lo voy a, amén, no lo voy a poner sobre cual, yo lo voy a poner sobre la roca.
2: Eso es así.
0: ¿Ve, hermano? ¿Por qué? Porque panoramas de dificultad, panoramas de contrariedad, de oposición, todos vamos a experimentar. Todos vamos a experimentar. Pero fíjate que la comparativa a la vida de fe, hermano, es aquel que escucha y hace.
2: Eso es así.
0: Hermano, escucha y hace. Gloria al Señor. Yo creo, hermano, sin temor a equivocarme, el pueblo no está en ignorancia, hermano. El pueblo está en rebelión.
2: Eso es así.
0: El pueblo está en rebelión. Hoy en día es cuando más conocimiento hay, cuando más oportunidades para indagar, para profundizar hay, para orientarse hay. Lo que pasa es que la gente no quiere. No quiere. Amén. Gloria al Señor. Por eso es que dice, pregunta por la senda antigua, por el buen camino. ¿Y qué dijeron ellos? No andaremos. No andaremos. O sea, la gente, hermano, tenemos que lograr entender que ha asumido una actitud de lejanía, de indiferencia hacia Dios. Por eso usted ve que el que la escucha y no la hace, le voy a decir con qué es comparado. Con un hombre que edificó su casa, construyó de igual manera.
2: Eso es así.
0: Se desarrolló de igual manera. Lo que muchas veces nosotros vemos. Y oye, mira, fíjate, echó para adelante. Fíjate, sí. Pero ¿y cuando venga la tempestad? Cuando venga el momento difícil. Por eso es que dice la Biblia, hermano, el apóstol Pablo hablando, dice la Biblia, que él como perito y arquitecto puso el fundamento. Pero fíjate qué cosa tremenda. Dice, de aquí en adelante, mire cómo cada cual edifica. O sea, está dándote la oportunidad de que tú tengas la capacidad de elegir lo correcto, porque ya el fundamento ya lo puso. El fundamento es Jesucristo, hermano. Pero ¿cuántos de nosotros pudiéramos reconocer que hay gente buscando un resultado y el evangelio que han establecido es de acuerdo al criterio de ellos? Pues tú no puedes pretender tener el resultado que tuvo aquel otro, haciendo las cosas a tu manera.
2: Eso es así.
0: Esa es la realidad, hermano. Porque el fundamento es claro. Dice el apóstol Pablo, yo puse el fundamento. Yo como perito y arquitecto puse el fundamento. Pero de aquí en adelante, mira cómo cada cual edifica. Y si tú miras esa porción bíblica, el apóstol Pablo dice oro, perla, hojarasca. Comienza a mencionar materiales ahí. Uno más costoso, uno más económico. ¿Qué te está dejando? No, tú construye con lo que tú entiendas que sea lo mejor para ti. Pero, ¿qué dice? Esa construcción, esa será probada. Y el fuego lo declarará. O sea, mire, mi hermano, nosotros tenemos que lograr entender que usted puede hacerlo a su manera, usted puede hacerlo a su modo. ¿Tú sabes qué va a ser su mejor testigo? El tiempo. Las dificultades, las contrariedades, las oposiciones, es lo que va a revelar dónde era que tú estabas fundamentado. ¿Qué tipo de construcción fue la que tú llevaste a cabo? Esa es la realidad. Por eso es que esta porción, a mí me encanta hablar acerca de esta porción bíblica, porque tiene que llevar la gente a su realidad.
2: Eso es así.
0: Por eso es que dice, el que escucha y hace. La gente, tú le hablas y te hace así. Es verdad. Sí, yo sé. Pero de sí yo sé o es verdad, amén, a vivirlo, está muy distante.
2: A ponerlo en práctica.
0: Muy distante, muy lejos. ¿Ves? Entonces, ¿qué nosotros tenemos que lograr? Las herramientas las tenemos porque tenemos su palabra.
2: Tenemos la guianza, pero
0: tenemos no lo que pasa es que la guianza, la data, la información, amén, no puede ser algo que solamente yo conozca. Tiene que ser algo que realmente yo me sea retado para vivirlo, hermano. Gloria al Señor. Por eso es que esta palabra tiene tanta relevancia. Gloria al Señor. Entonces, ahí se ven los dos comportamientos. Prudente. o insensato. Mira, un prudente, hermano, si usted analiza la definición de prudencia, es la capacidad de medir consecuencias.
2: Sí, así.
0: Medir consecuencias. Si usted mira, no es algo muy profundo. ¿Por qué? Porque te dice, fíjate, esto es bueno, pero fíjate, me puede traer esto otro como... Entonces, yo
2: pensar pongo, más allá.
0: Yo pongo en balance y digo, fíjate, esto es bueno, me voy a disfrutar esto, pero si me va a traer todo esto como negativo, ah, pues yo tengo que pesar esto en balance y decir, yo creo que hay más cosas en riesgo que lo que me puede traer como beneficio. Pues no me conviene. O sea, yo no tengo que esperar que nadie me hable. Yo no tengo que esperar que Dios se me revele, porque hay cosas que son sentido común, porque es que Dios te ha dado su palabra. Señor, ¿será tuyo o no es tuyo? Hello. Se fueron, díselo, Julito.
1: Gloria a Dios. Mira, la Biblia dice, el mismo relato en el libro de Lucas, dice, ¿por qué me llamáis Señor, Señor, Señor, y no haces lo que yo digo? ¿Ve? ¿Qué está diciendo? Porque la palabra dice que muchas veces, ¿verdad? Este pueblo con sus labios me honra, pero su corazón está lejos de mí. Entonces, mira lo que sigue diciendo. Dice, todo aquel que viene a mí, oye mis palabras y las hace, eso, lo indicaré a quién se parece, a quién es semejante. Semejante al hombre que al edificar una casa, cavó y ahondó y puso el fundamento sobre la roca. Entonces, hoy en día nadie quiere pasar trabajo y todo el mundo se llama cristiano. Hoy cualquiera dice aleluya, dice gloria a Dios, se para a cantar, se para a predicar un mensaje. Eso es de ser LGBT. Alaba al Señor. Pero ¿quién cavó y hondó? ¿Quién fue y buscó la presencia del Señor?
0: Mira, mira, mira si esto está profundo. Zumba, mira si esto está profundo.
1: Ahí está.
0: La culpa es de Elías.
2: Se metió bien.
0: Mira si esto está profundo. Mira si esto está profundo. ¿Qué es lo que está de moda?
2: ChatGPT, la inteligencia artificial.
0: No son las casas de vagón.
1: Eso mismo.
0: Mira a ver si eso tiene fundamento.
1: Se ven terribles. Se ven tremendas.
2: Se ven bonitas.
1: Pero están ancladas de un de una tuerca y un tornillo.
0: ¿Qué es más difícil? ¿Gastarse eso mismo en hacer uno de verdad con fundamento o poner algo por encima?
1: Lo que pasa es, Ángel, que esas casas de vagón son movibles, son rodables. Lo que pasa hoy están aquí, mañana están allá. Alábalo.
0: Lo que pasa es que son más lindas, son más atractivas, son más fáciles,
1: son más livianas,
0: es más rápido. Por eso la gente se llena los ojos con lo atractivo, con lo que es rápido, con lo que es inmediato, es
1: innovador.
0: Pero no es duradero. Si la coge una tormenta, la mete allá en cajetacho. ¿Se oye o no se oye? Esa es la realidad. Y por eso es que usted ve gente que hoy son de una manera, mañana son de otra. Porque son superficiales, claro, no tienen fundamento, claro, no están establecidos en Dios. Hermano, por eso es que son movidos por cualquier viento de doctrina. ¿Usted sabe qué es doctrina, hermano? Doctrina son enseñanzas.
2: Sea así.
0: Doctrina. Sea. Entonces hoy creen una cosa, mañana creen otra. Hoy están aquí, mañana están allá. ¿Por qué? Porque son removibles, porque son casas. Se fue. Son casas movibles, son casas rodantes. Gloria a la misericordia del Señor. Entonces hay gente que tiene que lograr entender esto. ¿Por qué? Porque fíjate, como lo trae Julito, es la realidad. El que escucha estas palabras y las hace, te voy a decir a qué es semejante, a qué se parece. Díselo, Eli.
2: Eso es lo que pasa, que hay gente que escucha pero no hace.
0: Ajá.
2: Aleluya. Hay gente que no es lo mismo oír que escuchar. Son dos cosas muy distintas. O sea, hay gente que oyen y pues eso oye, pasa desapercibido. No se acuerdan, pero cuando tú escuchas la palabra de Dios, eso se retiene en tu corazón, se queda en tu mente, trabaja en ti. Eso es escuchar.
0: Claro.
2: Entonces hay gente que ha confundido, aleluya, hay gente que ha confundido el oír con escuchar. Todo el mundo oye, pero pocos escuchan. Entonces, hay que tener algo poderoso de parte de Dios para tú entender lo que Dios está hablando en esta mañana. No es casualidad que Dios te diga que tienes que ser prudente y no insensato.
0: Amén.
2: Dios lo que te está diciendo es dónde tú estás construyendo.
0: Eso es.
2: Dónde tú estás edificando. Dónde tú te estás posicionando. ¿Dónde tú estás poniendo a tus hijos? ¿Dónde tú estás, aleluya, poniendo a tu matrimonio? ¿Cómo tú estás? ¿Qué es lo que tú estás haciendo para Dios? Si viene la grande tormenta, ¿qué va a pasar con tu casa? Si viene la grande dificultad, ¿qué va a pasar con tu casa? ¿Se va a quedar o va a rodar? ¿Se va a mover o va a permanecer? Son dos cosas muy distintas.
1: Alábalo.
2: Entonces, esto es algo poderoso, amado hermano, porque entonces tenemos que, Dios nos hace el llamado, Dios nos hace el llamado para que seamos prudentes. Entonces, hay gente que escucha la palabra de Dios. Dios advierte que tenemos que volver a la senda antigua. Dios advierte que tenemos que buscar su rostro. Entonces, esto pasa, lo oímos, pero no lo escuchamos. No lo escuchamos, mi amado hermano. Entonces es algo muy importante que tú escuches lo que Dios, aleluya, quiere hablarte en esta mañana. Si Dios, yo quiero que usted examine cómo está su vida espiritual ahora mismo. Si su vida espiritual está en una decadencia espiritual, es tiempo que usted se afirme en la roca que es Jesucristo. Es momento que usted se afirme, aleluya, en el verdadero fundamento que es Jesucristo y su palabra. Mire lo que dice en Primera de Corintios capítulo 3, verso 11. Porque nadie puede poner otro fundamento que el que está puesto, el cual es Jesucristo. Queriendo decir que nadie puede sustituir ese fundamento. Ese es el que es. No podemos cambiar de fundamento. Entonces hay gente que ha cambiado de fundamento. Ahora se van a ir los likes aquí.
1: Dale. Ay, Dios mío.
2: hay gente, gloria al nombre del Señor, que se ha cambiado de fundamento. Como decía nuestro hermano Angelito, hoy creen una cosa y mañana ya no creen una cosa. Hoy sienten a Dios y mañana no sienten a Dios. Entonces, que yo quiero, hay veces que es algo muy personal mío, yo no entiendo esa vida de creyente que ellos llevan. Yo no entiendo esa vida espiritual que ellos llevan, porque ¿cómo es posible que usted ve una persona ayer cantando, avanzando, hablando en lengua, sintiendo presencia de Dios, y ya mañana usted lo vea como si hundido en el pecado?
1: Sí, señor.
2: Hundido en el pecado. Entonces, hacemos una palabra fuerte, pero es lo que Dios me está dando para traerlo al pueblo en esta mañana. Es una palabra fuerte, pero hacemos, muchas de las veces hacemos como los cerdos. Nos limpian, estamos nuevecitos y volvemos al lodo. Volvemos al fango, volvemos a la suciedad, volvemos al pecado. Volvemos, aleluya, a lo que a Dios no le agrada. Por eso es que Dios te dice en esta mañana, sé prudente y no insensato. Porque el insensato hace lo que bien le parece. Pero como usted dijo ahorita, el prudente piensa más allá. El prudente dice, no voy a hacer esto porque si lo hago me puede traer esta consecuencia. Entonces el insensato hace todo para agradar al hombre. El insensato hace todo para que lo aplaudan. El insensato hace todo para quedar bien ante los hombres. Pero el prudente hace todo, aleluya, para quedar bien ante Dios y aunque quede mal ante los hombres. Entonces, esto quiere decir que usted tiene que atesorar esta palabra. Y esto es un contenido tremendo que Dios nos da a través de su palabra. Porque realmente este es el verdadero fundamento y no podemos cambiar de fundamento. Porque nadie puede sustituir este fundamento, el que está puesto, el cual es Jesucristo. No podemos cambiar de fundamento, mi amado.
0: Y fíjate qué cosa tremenda, hermano. Yo hablaba en estos días, en la mañana, también fuera del tema, y temas espontáneos que salen, hermano, y hablábamos del resultado de a veces de la gente en la vida de fe, hermano, y yo creo que falta de centrarse, como que falta de querer, falta de
2: yo no te puedo llevar a algo si tú no quieres.
0: ¿Por qué, hermano? Porque tú le dices vida de fe, sí, pero con calma. Sí, pero con calma, ¿no? Pero si no muy emocionado.
2: Llévame suave.
0: Entonces, no entiendo, porque como sin definición, como que no están definidos. ¿Ve? Entonces, por eso es que usted ve el tipo de cristiano que hay hoy. Hermano, el evangelio no es una moda, el evangelio de Dios se te mete por dentro y usted es distinto. El punto
2: es así.
0: Se te mete por dentro, que lo que antes usted hacía ya no lo puede hacer.
2: No lo puede hacer.
0: Que lo que antes usted hacía, hoy lo repudia. Usted dice, ay, no, espérate que no. Y antes usted se deleitaba en eso y ya ahora como que... ¿Por qué? Porque usted entró en una nueva novedad de vida. Ahora, eso es exclusivo, no es exclusivo, es para el que pide, es para el que busca, es para el que quiere. Pero ¿por qué hay ese tipo de comportamiento? Porque, perdóneme una cosa, esto es un mensaje, hermano, que él está trayendo y declarando de alguna manera en una comparativa cuál es la condición de la gente espiritualmente hablando. De esa manera es que yo quiero que usted lo vea. Por eso Eli lo trae de esa manera, hermano. Él lo que está trayendo es una comparativa. Quiero que tú hagas una comparativa, establezcas una imagen en tu mente con relación a lo que tú conoces, a lo que tú dominas, a lo que tú estás acostumbrado. Y yo quiero decirte cuál es el resultado espiritual de aquel que oye pero no hace, de aquel que sabe pero no lo aplica. Hermano, mire, esa es la realidad. Gente que nos escucha diariamente, yo escucho Maranata, gloria a Dios por eso. Te pregunto, ¿qué tanto tú has cambiado? Yo te pregunto, ¿qué tanto tú te has modificado? ¿Qué tantos hay arreglos ha ido haciendo en tu vida? Te lo digo con toda sinceridad, hermano. Porque más allá de esto no es un programa mañanero, esto es un programa donde procuramos que la gente se conecte con Dios, hermano. Esa es la realidad. Pero la gente escucha, pero no hace. ¿Ve, hermano? O sea, no nos sorprende que de momento tú digas, fulano, ya volvió de nuevo. ¿Por qué? Porque aunque el llamado fue legítimo y la intención de Dios fue legítima, el que no se entregó en su totalidad fue él. El que no se dio en su totalidad fue ella. Entonces, como tenemos el corazón dividido, ¿ves? Como decía mi hermano Eli ahorita, estamos haciendo las cosas por cumplir, porque te vean.
2: Por rutina, claro, porque estamos acostumbrados. Sí.
0: ¿Por qué? Porque, hermano, usted conoce de mí lo que yo le muestro. Hello, hermano. Lo que yo quiero que usted vea es lo que usted va a ver de mí. Pero Dios conoce mi acostar, Dios conoce mi levantar, Dios conoce quién soy yo en realidad. ¿Ve? Eso usted no lo ve. Dice la Biblia, no está la palabra en mi boca, ya Dios la conoce. Dios la sabe. ¿Ve? Dios conoce todo, hermano. Y con esa transparencia, Dios quiere que nosotros nos movamos, entendiendo que Él lo sabe todo, que Él lo conoce todo. Entonces usted entendiendo eso de Dios, délo todo.
2: Sea obediente,
0: entréguese en tu totalidad para que usted vea. Porque, hermano, pudiéramos decirlo así, ¿por qué Dios utiliza aquel otro, desarrolla aquel otro? Hermano, sinceramente, hermano, claro, hay un llamado de por medio, pero otra cosa, hay una perseverancia, hay un interés y hay una devoción. ¿Por qué, hermano? Porque ese mismo llamado lo tuvo Sansón y lo echó a perder. Ese mismo llamado lo tuvo Saúl y fue un desobediente. O sea, yo puedo también de igual manera resaltarte y señalarte gente que fueron llamados por Dios y no combinaron conforme a lo que Dios le pidió. O sea, el llamado, claro, es legítimo, claro que el llamado es de Dios, pero tú estás capacitado, tú tienes el corazón para obedecer, el corazón para entregar tu voluntad, la obediencia para someterte a lo que Dios está pidiendo. Esos son factores que son necesarios para cuando venga la dificultad, venga la contrariedad, usted sepa, permanezca ahí.
2: Sí, así.
0: Hermano, la palmera, usted es comparado con la palmera, hermano.
2: Wow.
0: La palmera primero, antes de crecer para arriba, crece para abajo.
2: Ay, ay, ay, ay.
0: Antes de desarrollarse en la altura que usted se disfruta, se echa años creciendo para abajo.
1: De hecho, yo tengo una allí en el patio que la sembré y ahora, después de 7 años, que está echando palma.
0: Pero cualquiera de nosotros nos gustaría crecer para arriba primero.
2: No para abajo.
0: Pero ¿de qué vale que alcances altura y cualquier cosa te tumbe?
2: Hay que tener raíces aquí.
0: Claro,
2: hay que
0: tener raíces. Arraigado, dice, arraigado, cimentado en Dios, hermano. Porque cuando usted está agarrado, usted está cimentado en Dios, te va a pasar como Job, dice, dale para allá. Amén, que yo sé que es mi siervo Job. Amén, aleluya. ¿Por qué? Porque Dios sabe la calidad.
2: Dios conoce lo que tú eres.
0: Y la condición en la que nosotros hallamos, hermano. Pero ¿qué pasa? Amén, ¿qué pasa con la palmera? Le viene el viento, la realidad es que la dobla, pero vuelve y se endereza. ¿Ven? La realidad es que el viento te puede, pero vuelve y te pones, vuelve y entras a tu posición de nuevo. Entonces, eso es lo que hay gente que tiene que lograr entender, pero eso no es por casualidad, eso es por causa de un resultado. ¿Cuál es el resultado? Que está agarrado, que está cimentado en Jesucristo, hermano.
2: Y yo quiero que usted entienda esto rápido antes de pasarle a Julio.
0: Dale.
2: Yo quiero que usted entienda esto rápido para que usted atesore esto. Escuche bien, esto no es estar cimentado hoy y mañana no. Porque ¿sabe qué? Que hay gente que permanece un año y vuelve y se desarraiga. Entonces, ¿cuál es el problema de esto aquí? Que Dios no está buscando, o sea, Dios no podemos tener a Dios como un juego. Dios no es un juego.
0: Eso es.
2: Dios es algo serio. O sea, lo que nosotros estamos viviendo en estos últimos tiempos es una cosa, para que usted entienda, es una cosa aberrante ante los ojos de Dios. ¿Cómo es posible que usted tenga hoy, o sea, que usted muestre hoy que usted es espiritual y mañana no? O sea, hay que entender la capacidad de lo que estamos hablando en esta mañana. Y yo quiero que usted entienda esto: la persona que es prudente permanece. La persona que tiene, aleluya, convicciones, aleluya. La persona que sabe realmente dónde está fundamentado, no lo mueve, mira, ni crítica, no lo mueve chisme, no lo mueve cualquier cosa que levanten en su contra, no lo mueve nadie. Mira, usted sabe cuántas veces a mí me han señalado, usted sabe cuántas veces a mí me han criticado. Una vez le comentaron en un video a mi papá que mi papá era el que me decía todo lo que yo tenía que hacer. Mira eso. Que me obligaban a mí a hacer todo eso. Claro, cuando yo era chiquito. Y la gente realmente no sabe que todo lo que yo hacía desde mi niñez era dirigido por el Espíritu Santo. Porque a mí nadie me obligaba a hacer nada. Todo era direccionado por el Espíritu Santo. Y así es con las personas que están aquí conectadas. Eso es lo que Dios quiere hablarle a usted. Usted no tiene que esperar que se levante un profeta para decirle a usted dónde usted tiene que estar posicionado. Usted no tiene que esperar, no malinterprete, que yo sé que Dios puede levantar un profeta y puede decirle a usted, claro que sí, porque Dios es así. Y los dones es una cosa tremenda, porque Dios es real. Pero yo creo que usted también usted entienda que usted y yo tenemos que poner de nuestra parte. Exacto. O sea, no todo el tiempo, como yo decía en algún tiempo atrás, no todo el tiempo usted va a tener a alguien que le diga, vamos a ayunar. No todo el tiempo usted va a tener a alguien que le diga, vamos a orar. No todo el tiempo usted va a tener a alguien que le diga, vamos a subir al monte, vamos a leer la palabra. No, hay veces que usted tiene que ponerle su parte, porque esa persona está hoy, pero mañana no se sabe si vaya a estar. Hoy, él está hoy, te está motivando, te está dando palabras de motivación para que usted pueda seguir adelante, pero mañana usted no sabe si va a estar. Porque la gente es así, o sea, la gente que no está arraigada en Dios, hoy están, pero mañana no. Entonces, el que está fundamentado realmente en Dios, permanece para siempre. No hay nadie que lo mueva. Por eso es que usted, mire lo que dice el verso 14 de 1 Corintios, que leímos ahorita el capítulo 3. Mire lo que dice. Si permaneciere la obra de alguno que sobreedificó, recibirá recompensa. Sí, o sea, recibirá recompensa.
0: Si permaneciere.
2: Si permaneciere. Eso quiere decir que si usted y yo permanecemos, aleluya, yo siento la presencia de Dios aquí. Si permanecemos, la obra, gloria al Señor, que nosotros hemos fundamentado, aquello que hemos posicionado en Dios, aquello que le hemos dejado en las manos a Dios, aleluya, vamos a recibir la recompensa.
1: La gente construye por construir, pero si la gente construyera con una mente clara de que un día puede ponerse las cosas malas, hermano, verdaderamente se tuvieran, ¿verdad?, el tiempo, se tomaran el tiempo de cavar, de ahondar, de buscar la presencia del Señor, ¿verdad?, en el secreto. Porque hay personas que nada más que oran cuando van a predicar, ahí cavar, de ahondar, de buscar la presencia del Señor, ¿verdad?, en el secreto. Porque hay personas que nada más que oran cuando

0: voltear, como que no va a suceder. Bendito el nombre de Jesús. Entonces, hermano, cuando tú miras esto, la palabra habla con respecto a la venida de nuestro Señor Jesucristo y nuestra reunión con Él, porque esa es la meta de todo cristiano, hermano. La meta de todo cristiano es que ser arrebatado en el rapto. Aún tú te mueres, mi alma alaba al Señor, vas al descanso y vas a ser partícipe del rapto. Os rogamos, hermano, que no os dejéis mover fácilmente de vuestro modo de pensar, ni os conturbéis ni por espíritu, ni por palabra, ni por carta, como si fuera nuestra, en el sentido de que el día del Señor está cerca.
1: Sea así.
0: Todo esto está cerca. Y para tú poder estar, mi alma alaba al Señor, escrito en el libro de la vida, tú tienes que prepararte. Tú tienes que fundamentarte, tú tienes que cimentarte en lo que es la palabra del Señor, hermano, y hacerla, practicarla, porque de conocimiento están llenos las iglesias, hermano. Aquí todo el mundo escucha el mismo estudio bíblico, los mejores maestros, los mejores Biblias de estudio, YouTube, aquí hay de todo, muchas herramientas hay para nosotros poder tener conocimiento. Pero ¿qué le digo al Señor a esta gente? Ustedes son unos hipócritas. ¿Por qué? Porque ustedes saben distinguir el tiempo, ustedes saben distinguir el cielo. Cuando tú ves que vienen las nubes, tú dices va a llover, más este tiempo no lo saben distinguir. Entonces, ¿dónde está el fundamento? Porque la palabra dice que tú no te puedes dejar mover fácilmente de vuestro modo de pensar, que tú arrancaste con un norte, que tú arrancaste con una meta definida, mas sin embargo aquí dice que la gente se deja mover fácilmente de su modo de pensar. Cualquiera lo saca de aquí, cualquiera lo se empaquetan con otra, con una doctrina de demonios y se lo llevan enredado en conocimiento, hermano. Allá los que estudian los que tienen falsas doctrinas estudian bien sus diabluras para cuando vengan a pelear contigo, mi hermano, bendito el nombre de Jesús, convencerte. Y hay gente que dentro de la iglesia no están tan cimentados como tal, y por eso es que se los llevan por otras doctrinas, por eso es que los sacan de su modo de pensar. No hay tal fundamento, hermano. Son casas, mire, mi hermano, todas esas vientos de doctrina, todas esas falsas doctrinas, doctrinas de demonios, gente que viene con apostasía y revoluce, mi alma alaba al Señor. Cuando sopla ese viento de doctrina, cuando viene ese golpe, hermano, a quien único se llevan solo que a los que no están cimentados. Mira lo que dice la Biblia, que no os dejéis mover fácilmente vuestro modo de pensar, ni os conturbéis ni por espíritu, ni por palabra, ni por carta, como si fuera nuestra. Escucha eso, como el engaño, por el sentido de que el día del Señor está cerca. Nadie te engaña en ninguna manera, porque no vendrá sin que antes venga la apostasía y se manifieste el hombre de pecado, el hijo de perdición, el cual se opone y se levanta contra todo lo que se llama Dios o es objeto de culto, tanto que se sienta en el templo de Dios como Dios, haciéndose pasar por Dios. ¿No os acordáis que yo estaba con vosotros todavía y les decía esto? Ahora vosotros sabéis que lo detiene a fin de que su debido tiempo se manifieste. Pero lo que está queriendo decir, hermano, que si te sacan de tu modo de pensar, es que el fundamento no estaba tan firme que digamos.
1: Eso es así.
0: No estaba tan firme que digamos. Bendito sea el nombre maravilloso de Jesús. Y de eso está hablando el Señor en esta hora, hermano. Que tus convicciones tienen que estar ahí, hermano. Que tú no puedes... Mire, hermano, hay gente... Gloria al Señor... Hay gente que se ven bien, tremendo, hasta que viene la tormenta. El fundamento no se ve hasta que son conmovidos. El fundamento no se ve hasta que llega la hora cero, a ver dónde tú estás parado. Allá el apóstol Pablo decía, yo he sido enseñado en todo, en tener abundancia como en tener escasez. Ahí es donde se sabe dónde está el fundamento, hermano. Porque cuando llega el problema, cuando viene la situación, hermano, la palabra aquí que está hablando del sembrador, dice que recibe la palabra con gozo. Ellos reciben la palabra con gozo. Ah, chacho, con gozo, muchacho, una bendición. Tremendo. Predicaron, terrible, muchacho, me gocé, se me pararon los pelos, lloré, chacho, las lágrimas, me conmovió el espíritu. Pero cuando tú vienes a ver los afanes de este siglo,
1: ay,
0: la vanagloria de este mundo, ahora mismo los problemas, la prueba, la persecución, hacen la palabra infructuosa, no tienen duración.
1: Eso es así.
0: Entonces, tal fundamento se va a probar ahí en la hora cero. Pero tú tienes que estar claro como cristiano, hermano, que ese fundamento tiene que estar ahí. Tienes que preocuparte por eso.
1: Preocúpate por el fundamento. Aleluya. Es importante, mis amados hermanos, que nosotros entendamos esta palabra, porque esto es para los que vayan a ir al aniversario el sábado. Esto es una antesala de lo que se va a hablar allí, de lo que el mensaje que Dios nos

0: porque nosotros tenemos que permanecer en Él. Si nosotros permanecemos en Él, Él va a permanecer en nosotros.
1: Amén.
0: Como creyentes nosotros tenemos que entender esta palabra, porque si le digo algo y se lo voy a hablar con sinceridad aquí, cualquiera es creyente. Cualquiera. Cualquiera es creyente, cualquiera es cristiano. Es más, cualquiera canta y que habla lengua también. Sí, cualquiera. Pero cuando hablamos de permanecer, no cualquiera permanece.
1: Amén.
0: No cualquiera se arraiga ante la presencia de Dios. Aquí hay que saber dónde está el cimentado realmente. Porque nosotros como creyentes, va a llegar el día malo. Y lo que está hablando ahorita nuestro hermano Julio, es necesario que se levante Satanás. O sea, que tú permanezcas en Dios no significa que Dios no va a permitir que se levante el diablo. Satanás, ¿cómo que se va a levantar? Pero te toca a ti y me toca a mí realmente identificar la amenaza que él nos está haciendo. Porque ¿sabe qué es lo que pasa con esto, angelito? Que hay gente, el diablo le susurra a gente y le dice, vamos a hacer algo. Si tú te mueves de fundamento, yo te voy a dar esto. Si tú te mueves de iglesia, vamos a hacer esto. Pero mira, aquí permiten estas cosas. Pero mira, entonces aquí, ¿dónde queda esa palabra que dice que tenemos que negarnos a nosotros mismos? Que nos gusta, pero es que no es lo que a nosotros nos guste. Es lo que esté aquí en su palabra. Y ese es el problema de la gente, que viven bajo lo que les gusta. Viven bajo lo que a ellos le parezca bien. Y esto no podemos. El creyente, el que es prudente, no vive así. El que es prudente y el que está cimentado en Dios no vive de esa manera. Incluso el que es prudente hace las cosas que dice la Biblia. Porque esta es la guianza, mis amados hermanos. Nosotros no podemos hacer todo lo que a nosotros nos parezca bien. Tenemos que dejarnos llevar por lo que dice su palabra. Duela, claro que eso va a doler, porque te estás negando a ti mismo, porque no estás haciendo lo que a ti te gusta. Y hay gente que se ha cambiado de fundamento, como decía nuestro hermano Alito ahorita, hay gente que se ha cambiado de doctrina, y esto no se habla en muchos lugares, pero hay gente, esto es parte del fundamento. Hay gente que creía en la sana doctrina y ya no cree en la sana doctrina. ¿Por qué? Porque se han confiado en ellos mismos, se han ido por lo que a ellos les gusta. Se han ido a regir y se han dejado susurrar por la voz del enemigo. Y hoy están en una condición que no es la mejor. Entonces, eso es una persona. Venía hablando algunos días atrás con mi madre, que cómo es posible que hay gente inconstante. Hay gente que son inconstante. Usted no puede ser inconstante, mi amado hermano. Cuando venga el día malo, usted tiene que resistir al diablo, porque la Biblia lo dice, que si resistimos al diablo, él va a huir de nosotros. Tienes que poner de tu parte, tienes que poner ese sentir del Espíritu y decir, no voy a hacer esto porque esto a Dios no le agrada. Y identificar aquellos dardos que Satanás te envía para verte destruido o verte, gloria al nombre del Señor, de una condición que no es la mejor. Pero Dios lo que quiere es que nosotros, mira, estemos cimentados aquí en su palabra. Este es el verdadero fundamento. Usted y yo no nos podemos mover del fundamento que ya fue establecido.
1: Y en ese fundamento hay garantías de vida eterna.
0: Eso, hermano, es así.
1: Y en ese fundamento hay garantías en el Señor. Y qué lindo, hermano, que haya un pueblo que se dé cita allá a Trujillo, hermano, y apoye y respalde esta juventud de Dios, hermano, que están parados en la brecha, marcando la diferencia, amén, atreviéndose a ser distinto, atreviéndose a ser diferente y no respondiendo a la corriente de este mundo. Hermano, tiene que haber una iglesia que los respalde, tiene que haber un pueblo que se mueva, tiene que haber un pueblo que le muestre, amén, gloria al Señor, que hay un remanente, que hay un pueblo que está ahí, que ama la palabra de Dios, que ama ese fundamento, que donde están establecidos o donde hemos estado establecidos, no nos vamos a mover, hermano. Gloria al Señor, porque tenemos grande galardón, dice la Biblia. Amén, hermano. Y fíjate qué cosa tremenda, hermano. Mire lo que dice la Biblia aquí en Filipenses capítulo 3, verso 14. El apóstol Pablo hablando, hermano, dice, por esta causa doblo mis rodillas ante el Padre, nuestro Señor Jesucristo, Oiga qué porción bíblica más linda esta, hermano.
0: Aleluya.
1: De quien toma forma hombre, de quien toma nombre toda familia en los cielos y en la tierra, para que os dé, conforme a las riquezas de su gloria, el ser fortalecidos con poder en el hombre interior por su espíritu. Lo que pasa es, hermano, que hoy estamos mucha pamplina, hermano. Vamos a hablar con toda sinceridad. Hay mucha espuma y poco chocolate. Muchos predicadores hablando de revelación, revelación, y no lleva a la gente a buscar a Dios y amar a Dios. No me venga a hablarle a mí de otra cosa que no sea esto, hermano. Eso es que el apóstol Pablo está diciendo. Oiga lo que está diciendo, hermano. Oiga lo que está diciendo. Por esta causa yo doblo mis rodillas.
0: Wow.
1: Y toma nombre toda familia de la tierra. Amén. Gloria al Señor. Para que os dé conforme, de acuerdo a las riquezas de su gloria, el ser fortalecido en el hombre interior por su espíritu. Amén, hermano. Mire lo que sigue diciendo. Para que habite ¿quién? Cristo.
0: Gloria a Jesús.
1: Tacho, se cayó el nene en la cuna ahí. Para que habite Cristo. No, mi hermano. Una cosa es ser solidario con el evangelio. Otra cosa es ser evangélico. Se fueron. No, una cosa es que usted... Voy los dominguitos, yo voy de vez en cuando. Usted tiene que convertirse. Usted no se ha convertido todavía. Amén, hermano. No todo el que dice Señor, Señor, entrará en el reino de los cielos. Y esa es la diferencia, hermano. Esa es la diferencia, esa es la realidad. Usted es solidario, usted... No, pero usted tiene que definirse, hermano. Y esto son cosas que no se hablan. ¿Tú sabes por qué no se hablan? Porque no son atractivas al oído de la gente. Pero como nosotros lo que estamos buscando son likes, como lo que nosotros estamos buscando es adeptos de hombres y estamos predicando para ganar la atención de la gente. No, nosotros queremos ganarnos el cielo, hermano.
0: Sí, es.
1: Nosotros queremos ganarnos el cielo, nosotros queremos hacer su voluntad. Y el apóstol Pablo, centrado en esto, dice, no, la oración mía por ustedes que sean fortalecidos en ese hombre interior. Es imposible, hermano, que usted me diga que el Espíritu de Dios le ministró algo ahora y le ministró otra cosa ahorita.
0: No, venga
1: a mí con eso, hermano. No, el Espíritu Santo de Dios da continuidad a las cosas. Y pasan los años y te dice, wow, mira lo que Dios me vino. Y ahí, y eso es una continuidad. Porque sí, es un mismo Espíritu, hermano. Es un mismo Espíritu. Ahora, ¿qué dice? Para que habite Cristo por la fe en vuestros corazones, a fin de que seáis. Dios mío, espérate. Si llega hasta leerle, me dice lo del abuelo. Se me están veniendo las letras. Gloria al Señor. Mire. Mire lo que dice, a fin de que arraigados y cimentados en amor, hermano. O sea, está diciendo para que habite Cristo por la fe en vosotros, y el resultado de habitar Cristo en nosotros es que se va a manifestar como en estar arraigado y cimentado en el amor, hermano. O sea, cuando tú ves, hermano, la vida cristiana habla de permanencia, habla de estabilidad. Por eso la tsunamita. Aquel hombre iba a la casa y comía.
0: Ay, ay, ay.
1: Aquel hombre iba a la casa y comía. Pero ya ella dijo, yo no quiero que él pase, porque ahora yo quiero que se quede. Eso es lo que tú tienes que definirte. Yo no quiero que sea una paradita de pelo. Yo no quiero que sea, hay una sensación bien bonita. Ya, ay, es que yo me siento tan bien en la iglesia.
0: Eso cansa.
1: Ay, ese pastor mío tan bueno. Que sea bueno cuando te hable lo que tú necesitas hoy, que siga siendo bueno.
0: Sea así.
1: Cuando te toque el área que tú necesitas que te toque, que siga siendo bueno. Gloria al Señor. Amén, hermano. ¿Por qué? Porque lo que va a desarrollar en ti es una estabilidad de que tú has arraigado y cimentado en el amor. Amén. ¿Qué va a ser eso como resultado? La habitación que Cristo ha venido a hacer para ti y para mí, una habitación. ¿Tú sabes qué es una habitación? Un lugar estable. Un lugar permanente, un lugar perdurable. No, Dios es más que una experiencia, hermano. Dios es más que una paradita de pelo. Dios es más que un culto que estuvo bonito. Amén. Dios es una experiencia de vida. Dios se te mete por dentro y cambia y transforma tu vida. Eres distinto, eres diferente. Amén, hermano. Eso es Jesucristo en la vida del hombre. Mire, y ahorita mi hermanito hablaba. Gloria al Señor. Y fíjate qué cosa tremenda. Y se lo voy a decir con toda sinceridad. Hoy en día, usted puede haberse gozado con ese ministro en X o Y actividad. Para volverle a invitar, vuelve y chequealo a ver si está todavía en el mismo fundamento. No te vayas dejándote llevar por la experiencia que tuviste, no vayas a ser que te vayas a sorprender.
0: Eso es así.
1: Se fueron los que quedaban ahora. Tú no... Acuérdese respaldar a mi hermano Eli. acuérdese respaldarlo, hermano. Gloria al Señor, la joven que está en el medio del flyer.
0: Amén, estaremos.
1: Siervita del Señor.
0: María Alamo, claro que sí.
1: Una joven de Dios. Y el que estaba a mano de
0: Daniel Tirado.
1: Tirado también, un muchacho que hemos compartido con ellos. Son gente de Dios, hermano. Y estos muchachos que hay que respaldar, un joven de Dios, hermano, que queremos que haya un pueblo bonito de Dios.
0: Claro que sí.
1: El Señor que se dé cita ahí, los respalda. Espalde y esté allí con ellos, que sabemos que va a haber una visitación de Dios poderosa.
0: Lo creemos, lo creemos, lo creemos. Invitamos a todo el pueblo del Señor este sábado 10 de octubre en el Coliseo Rubén Sayas en Trujillo Alto a las 6 de la tarde bajo el tema Volviendo al Fundamento, nuestro séptimo aniversario ministerial para la gloria y la honra del Señor. También queremos decirle, usted puede buscar nuestras plataformas digitales.
1: Eso es.
0: Nuestra alabanza, que ha salido ya aproximadamente como 2 semanas atrás, salió nuestra alabanza Eliseo. Gloria al nombre del Señor.
1: ¿La tiene por ahí yo, el Eliseo?
0: Vamos a ver si podemos escuchar Eliseo ahí, un corte de Eliseo rápidamente.
1: Mira a ver ahí. Si tiene un corte ahí para zumbar un corte.
0: Gloria al Señor.
1: Si no la ponemos completa cuando finalicemos, para que los hermanos creo se queden que sí. Escuchando. Hermano, búsquelo en las redes sociales y
0: a Dios la gloria.
1: Búsquelo ahí en las redes sociales, amén. Respáldelo, hermano. Gloria al Señor. Usted sabe, ¿verdad?, cómo somos nosotros en relación a los ministerios, hermano. Gloria al Señor. Mira, saludamos al alcalde Papo Alejandro, por las gestiones, y a Pedro Rodríguez de Trujillo Alto. Ese es el que es de Trujillo, ¿verdad?
0: Amén.
1: Qué bueno.
2: Qué bueno.
1: Y el personal directivo de Junco, la secretaria Karen Velázquez, la directora ejecutiva Betty Hernández, gracias por la ayuda que le dieron a mi hermanito ahí con relación a todo lo que involucra el Coliseo de Trujillo.
0: Gloria al Señor.
1: Vamos para adelante, hermano. Mire, esta juventud hay que respaldarle, hermano. Usted sabe lo, ¿verdad?, lo selectivos que somos nosotros con relación a los ministerios, hermano. Por eso mismo, por eso mismo. Usted aquí se puede acostumbrar a ver la misma gente, hermano. Porque nosotros no andamos buscando, nosotros queremos hacer la voluntad de Dios.
0: Gloria
1: y
0: a Dios.
1: Que, amén, que hay un pueblo ahí del cual somos responsables porque Dios lo ha puesto en nuestras manos y queremos ser fieles al Señor en que se le hable al pueblo lo que el pueblo necesita hoy.
0: Pero llegue aquí el viernes al aniversario de Maranata.
1: Oye, ¿qué tú crees si tú vienes y compartes con nosotros esa alabanza de Eliseo el viernes? ¿Qué tú crees?
0: Bueno,
1: ¿tú crees?
0: Bueno, podemos venir, claro que sí. Hacemos la gestión.
2: Fíjate bien eso.
0: Me meten en aprieto, rápido.
1: ¿Qué tú crees si tú formas parte del aniversario de nosotros?
0: Podemos venir.
1: Ok.
0: Mira, hacemos gestiones, vamos a ver.
1: Tú me dices.
0: El contacto.
1: Y no, te da un té que es bastante bueno para eso de la garganta. Gloria al Señor.
2: No,
1: podemos
2: eso.
1: Tener a nuestro hermano Eli, ¿cómo es?
0: Eli Yandel Santana.
1: Eli Yandel Santana, gloria al Señor, con nosotros en el aniversario. Ahí se tira una alabanza ahí con nosotros y celebra esa fiesta espiritual. Amén. Sabemos que Dios se va a glorificar el sábado de ese cita, hermano. El sábado de ese cita. Amén. Era John Martín, me dice, qué pescado las tiraba el muchacho.
0: Gloria a Dios.
1: El Señor necesita, hermano. Usted no tiene nada el sábado. Haga lo posible.
0: Así
1: hermano,
0: es.
1: Bueno, por compartir con mis hermanos allá, sabemos
0: Gloria
1: que
0: Dios
1: se va a glorificar. Amén. Julito.
2: Amén. Así que los esperamos. Y recuerde, hermano, que estamos aquí el día 9. Y el 10 y el 11 vamos a estar allá en la iglesia del pastor Sisto Almonte.
1: Eso es.
2: Celebrando 11 años de Maranata Radio
1: Eso
2: Ministry,
1: es.
2: Gloria al Señor, así que los esperamos a todos por allá, gloria al Señor, a todos los pastores de la asociación aquí en Puerto Rico y tanto así como en los Estados Unidos, ¿verdad? Este gozo, ¿verdad?, de 11 años juntamente con nosotros, ¿verdad?, al pie del cañón ahí siempre fiel todos los días, de verdad.
0: Aleluya.
2: Que merece una fiesta pentecostal tremenda, así que los esperamos de manera especial. Mira, también queremos anunciar, ¿verdad?, que este fin de semana, no, el próximo, el sábado 17, 18 y 19, vamos a tener el aniversario del Maranata Lares con el pastor Luis
1: bueno.
2: Fernando Mercado. Los esperamos, el número es 787-201-8543. Sábado, domingo y lunes allí en Lares, así que los esperamos.
1: Gloria al Señor, así que ¿cómo te consiguen en las redes sociales, Eli
0: Yandel? Amén, me pueden conseguir como Eli Yandel Santana en Instagram, en Facebook, para la administración. Aleluya, ahí tienen videos de nosotros cantando. Y para contactarnos para invitaciones, 939-289-7991. 939-289-7991. Ese es el número de mi padre. Él es quien maneja la agenda. Así que en confianza para la gloria del Señor. Dios le bendiga.
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1: Ahí está Joel.
3: 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No deseo.
1: Gloria al Señor. Ahí está un pedacito de la alabanza. Gloria al Señor.
2: Se
1: una
2: fue.
1: Vez. Oremos y finalicemos.
4: Es que estaba la bajé en el playlist, pero eso era que okay. Para ahora cuando no se vayan sale la alabanza.
0: Amén, amén.
4: Pero ya vieron un preview ahí para que
0: sí, amén. Gloria a Dios.
1: Una vez despidamos el programa, vamos a subir la música de mi hermano Eli Yandel y vamos a organizarla ahí en el playlist para que suene ahí en la radio, Joelito. Gloria al Señor y vamos a respaldarlo, hermano. Mire, qué bendición linda, podamos respaldar esta juventud de Dios.
0: Amén.
1: Allá en
0: amén.
1: Trujillo el sábado, a partir de las 6 de la tarde en
0: claro adelante,
1: ¿ok?
0: Sí.
1: Así que llévanos en oración, ministro.
0: Amén, Dios de poder, Dios de infinita misericordia, Dios de eternas maravillas, Dios amado.
1: Alabado sea.
0: Venimos delante de tu presencia, Dios amado, clamando a ti porque reconocemos tu poder, reconocemos tu grandeza, Dios. Reconocemos que eres real, que eres poderoso, Dios amado, Padre, que no hay nada que se iguale a tu presencia en nuestros corazones, Dios. En esta hora, Dios amado, presento a mis hermanos, Dios mío, Padre, aquí que se encuentran presentes, Dios. Padre amado, te pido por ellos, Dios amado, Padre, que sea fortaleciendo sus vidas, Dios amado, Padre, que sigas ayudándole, Dios mío, Padre, para que ellos puedan continuar adelante creyendo y confiando y haciendo tu voluntad en este lugar, Dios mío, donde quiera que tú los lleves, Dios amado, Padre. Bendice también a nuestro hermano Joelito que se encuentra allá en la cabina, Dios amado, Padre. Cada persona que llegue en este lugar, Dios mío, salga marcada, Dios mío, Padre, con el poder de tu Espíritu Santo, Dios amado, la gente que se encuentra conectada, el pueblo del Señor que se encuentra conectado ahí en el en vivo, por Facebook, por YouTube, Dios mío, te pedimos, Dios amado, que tú pongas tu mano poderosa, Dios, que tú te glorifiques, Dios amado, de una manera poderosa y de una manera en especial los que van en los carros escuchando, Dios mío, Padre, la emisora, Dios amado, glorifícate, Dios mío, transforma, liberta, restaura, Dios mío, Padre, que podamos escuchar testimonios, Dios amado, Padre, a través de esta palabra que hemos, Dios mío, traído, Dios amado, Padre, este lugar conforme, Dios mío, a lo que tú nos has dado, Dios amado, siendo obediente, Dios amado, a tu voluntad, Señor. En el nombre de Jesús todo lo ponemos en tus manos, se bendice creyendo que todas las cosas están seguras ahí. En el nombre de Jesús, amén y amén. Dios le bendiga.
1: Amén. Amén. Así, amén. Gracias a él y Dios te amén. Bendiga mucho. Nos gozamos de esta bendición que pudieras compartir con nosotros. Gracias a tu mamá.
0: Gloria a Dios.
1: Al Señor, el servito que está por allá, el baterista. Amén. La pastora Sally. Gloria al Señor. Gracias, Sally, por estar con nosotros en esta maravillosa mañana. Nos gozamos, hermano. Dios bendiga a todo ese lindo pueblo. Parece que fue tu abuelo que nos escribió ahí en el chat.
0: Sí, también. Amén, amén.
1: Me lo bendiga.
0: Un saludo
1: mucho.
0: Fuerte a mi abuelo.
1: Nos gozamos, ministro. Qué bendición linda. Anto. Así que bueno, nos despedimos dándole gloria a Dios y gracias a todos ustedes por estar ahí en la fiel sintonía. 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
1: Llévatelo, Joelito.

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1: Confía en Dios.
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1: Tu milagro viene, viene.
0: Si tú lo crees,
1: de
0: levanta tu mano y decláralo.
1: Yeah, yeah.
0: Que viene de camino.

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si hubiese caído dentro de un hoyo. Y muchas veces se nos hace difícil salir de ahí, porque el enemigo ha empujado a mucha gente en esta noche que está aquí con violencia, y han caído a un hoyo profundo. Y hoy se preguntan y dicen: ¿y cómo yo podré salir de ahí? La número 5, varón, prepárenos esa alabanza. Oh, porque ese Espíritu Santo que acabamos de adorar y que acabamos de exaltar está aquí para sacar a mucha gente del hoyo. ¿Cuántos lo creen? Esto es noche de salvación. ¿Cuántos lo creen? Las 5. Gloria al nombre de Jesús. Porque Él está contigo y Él está conmigo como poderoso gigante. Porque Él está contigo y Él está conmigo como poderoso gigante.

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Señor, porque somos hombres nuevos en ti, Señor. Gracias por esa sangre que nos redimió de nuestros pecados.

ruge a nuestro favor. Solo tienes que creerlo. Cercano está Jehová. Aquellos que le invocan. Aquellos que le invocan de verdad. Aleluya. Gracias, Espíritu Santo.

Si Cristo está muerto, bajen todas las manos. Si Él está muerto, guarden silencio. Pero si está muerto, bajen todas las manos.

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Habrá alguien que puede adorar a Dios en esta noche, aunque aún no puede ver su milagro. Is there somebody in this house that can worship God in anticipation for what He is about to do?

este lugar. Levanta tus manos en fe en este lugar, porque no andamos por vista, andamos por fe. Porque no cantas conmigo en esta hora.

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6: Así que todos los que están por ahí conectaditos, amén. Queremos que usted comparta esta poderosa bendición. Gloria al que vive, aleluya. Gloria al que vive, aleluya. Bendito sea el nombre de nuestro Señor Jesucristo. Amén. Así que estamos sumamente contentos. Gloria al Señor, aleluya. ¿Verdad? Con esta poderosa bendición. Amén. Comparta esta poderosa bendición. Amén. Gloria al Señor con algún amigo, con algún familiar. Amén. Que ya estamos en vivo. Amén. Estamos en vivo. Gloria al Señor. Así que también estamos en vivo a través de Maranata Radio Ministry. Escuche bien. Estamos en vivo a través de Maranata Radio Ministry. Amén. Gloria al Señor. Así que queremos, ¿verdad?, que usted comparta esta bendición poderosa. Amén. Gloria al Señor. Esta bendición hoy es el día que ha hecho el Señor. Aleluya. Amén. Hoy es el día que ha hecho el Señor. En Él nos gozaremos. En Él nos alegraremos. Amén. Gloria al Señor. Así que por favor, amén. Si usted puede compartir esta poderosa bendición, se lo vamos a agradecer. Aleluya. Bendito sea el nombre de nuestro Señor Jesucristo. Aleluya. Alabanzas al Cordero. Así que, amén. Este es un programa más, ¿verdad? De A Dios sea la gloria. Un programa más, A Dios sea la gloria. Amén. Por Maranata Radio Ministry. Gloria al Señor. Amén. La emisora que nace en el corazón de Dios para suplir tu necesidad. Amén. Gloria al Señor. Así que te pedimos que usted, amén. Gloria al Señor. Aleluya. Que usted entre, que usted comparta esta bendición. Amén. Gloria al Señor. Que usted la comparta con algún amigo, con algún familiar. Gloria al Señor. Amén. Dios bendiga a la pastora Mariana. Dice compartido. Amén. Gloria al Señor. Dice compartido. Gloria al Señor. Así que vamos. Comparta. Entre. Amén. Comparta y entre esta poderosa bendición. Amén. Gloria al Señor. Aquí estamos por YouTube. Dice la pastora Mariana. Dice Dios te bendiga mucho. Gloria al Señor. Por ahí está Carlito. Amén. Carlito, ¿verdad? Carlito, gloria al Señor. Hermano, ¿verdad? Pues tengan paciencia con Carlito. Gloria al Señor, ¿verdad? El muchacho, ¿verdad? Pues entendemos que tiene su problema. Gloria al Señor, aleluya. Pero, ¿verdad? Dejamos que se goce por ahí. Dejamos que Carlito se goce por ahí. Amén. Así que, Carlito, gloria al Señor. Dios te bendiga, Carlito. Amén. Gloria al Señor. Te saludamos. Gracias por entrar a nuestra programación. Mientras más entre, ¿verdad? Pues más, gloria al Señor, ¿verdad? Nos permiten que más personas nos escuchen. Así que, amén. Así que, gloria al Señor. Estamos contentos. ¿Verdad? El que dice pastor abusador, ese es el hermano Carlitos. Amén. Así que le saludamos a Carlitos. Gloria al Señor. Amén. Siempre es uno de nuestros fiel seguidores. Amén. No se pierde un culto. Amén. Gloria al Señor. Después que diga Iglesia Evangélica Dios el Poder, él siempre está ahí. Así que felicitamos a Carlitos. Felicitamos a Carlitos. Amén. Gloria al Señor. Que está por ahí conectadito. Gloria al Señor. Carlito, Dios te bendiga mucho. Amén. Gloria al Señor. Así que él cambia mucho de página, ¿verdad? Pero sabemos que está por ahí. Así que saludamos a Carlito. Gloria al Señor. Amén. Así que, hermano, mire, este programa, ¿verdad? Es un programa, ¿verdad? Donde sabemos que Dios se va a glorificar de una manera especial. Amén. Así que si usted está por ahí, ¿verdad? Ya en unos minutos estaremos comenzando. Amén. Gloria al Señor. En unos minutos. Gloria al Señor. Bueno, Carlito, te tengo que bloquear, papito, ¿verdad? Porque ya estás hablando malo y pues que no se permite hablar malo. Amén. Así que recuerde, hermano, siempre, ¿verdad? Las personas que son de Dios, ¿verdad? Pues siempre dan la cara, nunca están escondidos, ¿verdad? Detrás de nombres falsos, ¿verdad? Pues sabemos que son gente que no le sirven al Señor. Amén. Así que no ignore, ¿verdad? Todo este tipo de personas, ¿verdad? Que lamentablemente, pues, los ignoramos, amén, los ignoramos. Así que Carlito, te amamos en el nombre de Cristo, gloria al Señor, aleluya, gloria a Jesús, amén. Así que este programa, compártalo, a Dios sea la gloria, a Dios sea la gloria, amén, gloria al Señor. Un programa que todos los martes, amén, gloria al Señor, todos los jueves, perdón, estamos aquí a través de Maranatha Radio Ministry. Queremos invitarle, escuche bien, queremos invitar a todo el cuerpo pastoral, ¿verdad? Todo el cuerpo pastoral. Este sábado a las 12 del mediodía, este sábado a las 12 del mediodía, amén, gloria al Señor, estaremos en un retiro pastoral, un retiro para los pastores. Así que pastor que me escucha, pastor que, ¿verdad?, que estará escuchando esta programación, te invitamos, amén, mañana, el sábado a las 6 de la mañana, de 6, amén, hasta las 12 del mediodía estaremos en un corto retiro, gloria al Señor, estaremos trayendo un taller para pastores, amén, donde será de gran bendición, ¿verdad? Esto es la región D, aquí de Wisconsin, de la Asociación de Iglesias Maranatha, pero usted quiere escuchar este taller y usted es pastor, pues mire, llegue, amén, llegue, se podrá gozar de esta gran bendición, amén, y tener herramienta, ¿verdad?, para su ministerio pastoral. Así que, ¿verdad?, le exhortamos que usted llegue, se goce con nosotros, amén, gloria al Señor, de una manera, ¿verdad?, especial, gloria al Señor, aleluya. Así que, ¿verdad?, comparta esta bendición, gloria al Señor. Así que nos gozamos, gloria al Señor. Dice por aquí L2, Dios le bendiga poderosamente en esta bella hora, pastor. Amén. Dios le bendiga mucho, gloria al Señor. Amén. Escuchen bien, ese que dice por ahí, pastor abusador, ¿verdad? Queremos recordar que es Carlitos, amén. Así que usted no se preocupe, ese es un fan número uno, él es fan número uno. Ya nosotros sabemos, ¿verdad?, quién es. Usted ignórelo, ore por él, ¿verdad? Ore por él, ¿verdad? Ya que tiene sus problemitas, ¿verdad? Oremos por él para que Dios, ¿verdad?, pues lo liberte y Dios, ¿verdad?, haga algo en su vida. Gloria al Señor, amén. Así que seguimos orando, ¿verdad?, por la vida de Carlito, que lo que está buscando simplemente, ¿verdad?, está buscando atención, amén. Así que usted déle la atención al Señor y olvídese de lo demás, ¿verdad?, que los carnales siempre entran en todos los programas de Dios. Amén. Así que seguimos con la programación. Dios bendiga a mi hermano el evangelista Christopher Maldonado. Y Dios bendiga al evangelista Tanairi Ramos. Gloria al Señor. Comparta, hermano, comparta esta bendición. Amén. Tanairi, compártelo en el chat de la familia. Christopher, compártelo, ¿verdad?, ahí, ¿verdad?, en tu página. Gloria al Señor. Aleluya. Así que vamos a seguir, ¿verdad?, compartiendo esta bendición. Así que queremos darle gracias, ¿verdad?, a nuestro presidente ahora, Alfonso Otero Piña, nuestro vicepresidente, Yoxel López, amén, el pastor general, ¿verdad?, nuestro pastor general Héctor Delgado, amén, y nuestro hermano el pastor Julio Ramos y nuestro evangelista Ángel Figueroa. Queremos agradecerle a cada uno de ellos, ¿verdad?, que ya, ¿verdad?, que primero Dios, después ellos, ¿verdad?, esta programación es posible. Gloria al Señor. A nuestro hermano Miguel, que está en los controles, que también tiene culto hoy. Le agradecemos, ¿verdad?, a cada uno de ellos, ¿verdad?, por esta oportunidad. Gloria al Señor, ¿verdad? Esta bendición es linda. Gloria al Señor. Amén. Así que estamos contentos, ¿verdad? Estamos agradecidos con el Señor. Así que estaremos, ¿verdad? Estamos buscando aquí, hermano, denme un segundito. ¿verdad? Estamos buscando aquí cómo compartirlo. Amén, gloria al Señor. Por aquí. Gloria al Señor, amén. Así que, ok, ahora aquí estamos. Amén, gloria al Señor, aquí estamos, gloria al Señor. Aleluya. Así que siga compartiéndolo por ahí, siga compartiéndolo en diferentes plataformas. Amén, gloria al Señor, ¿verdad? Siga compartiéndolo por ahí en diferentes plataformas, en los grupos, dale un like. Amén, gloria al Señor, ¿verdad? Que esto nos ayuda, gloria al Señor, aleluya. Esto nos ayuda, ¿verdad? A llegar a otros lugares. Así que hoy quiero predicar para un tema que prediqué aquí en nuestra iglesia. Amén. Y es, ¿quién o qué te impide crecer? ¿Quién o qué te impide crecer? Amén. Gloria al Señor. Así que, ¿verdad? Queremos, ¿verdad? Queremos que usted se centre en el mensaje. Amén. No deje que nada le robe la bendición. Gloria al Señor. Aleluya. Amén. No dejemos que nada ni nadie le robe la bendición en esta poderosa tarde. Gloria al Señor. Amén. Bajo el tema, ¿qué o quién te impide crecer? Es un tema que, ¿verdad?, fue de gran inspiración, ¿verdad?, del Espíritu Santo y de gran bendición a nuestra vida. Amén. Fue un tema que fue de gran bendición a la iglesia y queremos compartirlo, gloria al Señor, con aquellos que estarán escuchando, ¿verdad? Que no son de nuestra iglesia, que no pertenecen a nuestra iglesia, gloria al Señor, ¿verdad? Queremos, ¿verdad?, que sean parte de esta gran bendición. Amén. En esta noche, gloria al Señor, yo quiero que usted vaya a la palabra, amén, al libro de Hebreos, gloria al Señor, amén, libro de Hebreos, gloria a Jesús, ¿verdad? Capítulo 12, Hebreos capítulo 12, amén, gloria al Señor, versículo 1, Hebreos capítulo 12, versículo 1, gloria al Señor, aleluya. Así que estaremos leyendo, ¿verdad?, la palabra a la voz del Padre, del Hijo y del Espíritu Santo, amén. Dice, por tanto, nosotros también teniendo en derredor nuestro tan grande nube de testigos, despojémonos de todo peso y del pecado que nos asedia y corramos con paciencia la carrera que tenemos por delante. Puesto los ojos en Jesús, el autor y consumador de la fe, el cual por el gozo puesto delante de él sufrió la cruz, menospreciando el oprobio y se sentó a la diestra del trono de Dios. Gloria al Señor. Amén. Ese es Hebreos capítulo 12, versículo 1. Dice, por tanto, también teniendo en derredor nuestro tan grande nube de testigos, despojémonos, amén, de todo peso y del pecado que nos asedia. Fíjate que es importante nosotros entender, ¿verdad? Es importante nosotros entender, ¿verdad? Que cuando la Biblia habla de despojarnos, ¿verdad? La Biblia está hablando, amén, gloria al Señor, la Biblia está hablando de quitarnos de encima, amén, quitarnos de encima un peso, amén, quitarnos de encima un peso, ¿verdad? Y dice, y del pecado que nos asedia. Fíjate que es interesante, gloria al Señor, ¿verdad? Es interesante, amén, gloria al Señor, saber, ¿verdad? Que el Señor nos está mandando que para correr, ¿verdad? Esto es el apóstol Pablo hablando en esta carta del libro de Hebreos. Dice, nosotros tenemos una grande nube de testigos, ¿verdad? A nuestro alrededor. Fíjate que es importante, ¿verdad? Que nosotros entendamos una cosa. La grande nube de testigos que está a nuestro alrededor son la gente, ¿verdad? Que nos rodea, amén, los lugares donde nosotros vamos. Somos cartas abiertas. ¿Tú sabes una carta abierta? Una carta abierta es una carta que todo el mundo puede leer. Ahora, es importante que usted entienda, amén, que dentro de esa grande nube de testigos que tenemos, amén, unos van a hablar, ¿verdad?, verdad de tu testimonio, otros van a hablar falsedad de tu testimonio. Importante que usted diga lo que diga, usted se mantenga dando un grande testimonio, amén, porque por tu testimonio, ¿verdad?, este evangelio también va a ser predicado por tu manera de vivir, tu manera de caminar, tu manera de conducirte, amén, porque nuestra conducta, amén, habla más que las palabras, gloria al Señor, amén. Lo que yo hago en mi diario vivir, gloria al Señor, amén, cómo yo dirijo mi vida, a diario, gloria al Señor, es un estilo de predicar. Amén. Habla más que todo lo que yo pueda hablar. Por eso es que vemos, ¿verdad?, que hay tanta gente que sabe predicar lindo, hay tanta gente que sabe expresar un mensaje, amén, pero no son capaces de vivir lo que predican. O sea, en otras palabras, amén, gloria al Señor, cuando ellos caminan, amén, no expresan lo que predicaron en palabras. Por eso Pablo comienza diciendo, amén, aquí por tanto nosotros también teniendo tan grande nube de testigos, ¿ves? Dice, como tenemos una nube de testigos, hay tanta gente que nos está mirando. Amén, gloria al Señor. Hay gente buena, hay gente mala, hay gente falsa, hay gente de realidad. Gloria al Señor, amén. Recuerde que Satanás siempre que va a usar a alguien, amén, Satanás siempre que te va a atacar, amén. Satanás no se presenta como espíritu. Satanás siempre usa a aquellos que están débiles en la fe, aquellos, amén, que han soltado la oración, aquellos, amén, que han dejado el ayuno, aquellos que han dejado la vigilia, aquellos que han dejado la lectura de la palabra, aquellos que se han alejado de Dios, aquellos son los que el enemigo usa, amén, para atacarte, para tratar de destruir, de manchar tu testimonio. Pero Pablo está diciendo, nosotros tenemos tan grandes nubes de testigos, dice, despojémonos del peso. Mira lo que comienza diciendo, despojémonos del peso, amén, de todo peso. ¿Qué es todo peso, hermano? Cuando hablamos del peso, amén, no necesariamente es algo, amén, que es pecaminoso. No está hablando solamente de un pecado. Amén, está hablando, dice, amén, que no solamente es un peso, sino cualquier cosa que nos distraiga o que nos quite fuerza para seguir a Dios. Fíjate que cuando dice despojémonos, implica una decisión consciente de quitarlo de nuestra vida. No simplemente aprender a vivir, a convivir con él. Amén. Quiere decir que cuando Pablo está diciendo quítate todo peso, te está diciendo quítate todo aquello que te impide. Amén. Que en ti mismo, escuche bien, porque el tema es qué o quién te impide crecer. Amén. Y Pablo está diciendo quítate todo peso. Amén. Gloria al Señor. Despojémonos de ese peso. ¿Por qué? Porque la frustración es un peso, hermano. Cuando usted está frustrado, amén, la frustración es impiden a que tú crezcas. Las frustraciones, amén, nos detienen en el camino. Una frustración, algo que pasé, algo que estoy pasando, me tiene frustrado. Y nosotros como creyentes tenemos que saber, amén, y aprender a manejar las frustraciones en nuestra vida, amén, para nosotros poder seguir creciendo en este caminar. Gloria al Señor, amén. Porque la frustración te quita la mirada de Cristo y pone la mirada en esa frustración, en eso que te mantiene frustrado. Si es el trabajo que te está frustrando, amén, pues automáticamente tú quitas la mirada de Cristo y comienzas a poner tu mirada en esa frustración, en eso que está provocando frustración en tu vida. Y cuando usted comienza a mirar eso que está causando frustración en tu vida, amén, usted comienza a retroceder. Amén. Usted comienza, amén, a ir, gloria al Señor, aleluya, ¿verdad? Retrocediendo. Amén, gloria al Señor. Y eso impide a que tú vayas avanzando en esto. Por eso es gente, hermano, por eso es gente que usted los ve que pasan los años y siguen en el mismo lugar y siguen. Cuando hablo del mismo lugar, hablo del mismo estancamiento. No crecen espiritualmente. Amén. Y por eso tú los ves que ellos mismos tratan de abrir YouTube para predicar. Ellos mismos tratan de abrir Facebook para predicar porque no hay puertas abiertas. Amén. Ellos mismos montan un kiosco sin que Dios le diga ¿verdad? Para pastorear, gloria al Señor, aleluya, sin que Dios le diga, y nunca crecen. ¿Por qué? Amén, porque simplemente, amén, hay algo que los está estorbando, hay algo que los está deteniendo en el camino. Amén, gloria al Señor, aleluya. Entonces hoy tú tienes que quitarte todo eso, amén, que provoca un peso. La frustración es un peso. Amén. Todo lo que conlleva distracción. ¿Qué es distracción? Aquello que te distrae. Yo no sé si tú has visto los niños. Los niños, usted le está hablando y pasó algo que le gustó y ellos se distraen. Amén. Gloria al Señor. Ellos quitan la mirada de lo que tú le estás diciendo porque vieron algo que les llamó la atención, algo que les gustó. Y así es el enemigo en nuestra vida. Siempre está buscando, amén, cómo lanzar cosas que nos quiten la mirada de Cristo. Por eso la Biblia dice, puesto los ojos en Jesús, el autor y consumador de la fe. Amén. Por eso, hermano, gloria al Señor, ¿verdad? Vemos personas que no crecen, amén, no crecen. Y para ellos llamar la atención, amén, gloria al Señor, que aunque ya ellos saben que como a Saúl Dios los desechó, pues ellos tratan de buscar la atención del pueblo, de la gente. Eso fue lo que pasó con Saúl cuando le falló a Dios. ¿Qué le dijo Saúl a Samuel? Amén. Vente, hónrame frente al pueblo, gloria al Señor, aleluya, para que el pueblo pensara que Dios estaba con él. Si hay gente, hermano, que quieren hacerle creer a los demás que Dios está con ellos, pero las aguas están estancadas. ¿Pero por qué? Porque hubo algo que te detuvo en el camino y tú no has querido prestarle atención para sacarlo, para quitarte ese peso. Amén, gloria al Señor. Hay cosas en nuestra vida, amén, que están provocando peso. Una de ellas es la frustración. Amén, otras de ellas es la distracción. Gloria al Señor, aleluya. Amén, bendito sea el nombre del Señor. Por eso, mire, hermano, por eso cuando usted sabe que ya usted no es la misma persona de antes, amén, gloria al Señor, aleluya. Si ya cuando usted ve que usted no está caminando como antes, usted tiene que hacer un stop y analizar su vida, amén, gloria al Señor. Usted tiene que analizar, amén, escudriñarse, gloria al Señor, amén. ¿Por qué? No me bloqueen a Carlito, no me lo bloqueen. Quien me lo haya bloqueado, por favor, desbloquéamelo, amén, porque yo quiero que Carlito se quede ahí, no le pongan atención, amén. Yo quiero que arroba pastor abusador siga escuchando este mensaje. Pues si lo bloqueamos, amén, le estamos diciendo que él es importante, ¿no, hermano? Gloria al Señor, amén. Queremos que él escuche el mensaje para ver si eso que lo está estancando lo hace crecer. Así que desbloquémelo por ahí, déjenlo por ahí, gloria al Señor, amén. Eric, estaremos orando por ti, Eric, gloria al Señor, amén. Bendito sea el nombre del Señor. Así que, ¿verdad? Seguimos, gloria al Señor, aleluya. Quiere decir que hay cosas, hermanos, en nuestra vida, amén, gloria al Señor, que están estorbando nuestro crecimiento. Amén, ¿por qué? Porque estamos en una carrera. Pablo está comparando nuestra vida con una carrera. Mira lo que dice: por tanto, nosotros también, teniendo tan en derredor nuestro tan grande nube de testigos, despojémonos de todo peso y del pecado que nos asedia, y corramos la carrera con paciencia. Quiere decir que Pablo está diciendo, nosotros estamos en una carrera. Amén, gloria al Señor. Nosotros estamos en una cajera. Amén. Y esta cajera hay que cogerla con paciencia. Aquí no nos podemos desesperar, pero siempre va a haber alguien, siempre va a haber algo, amén, que va a tratar de detenerte, que va a tratar de que tú no dejes, que tú dejes de correr en el. Y hay gente que me están escuchando, hermano, que se han detenido en el camino, se han alejado, se han apartado, amén, se están quedando en su casa, no se están congregando, amén, porque algo los detuvo, alguien los detuvo en el camino, amén. ¿Sabe que Pablo dice, vosotros, en la carta de los Corintios, vosotros corrías bien? ¿Quién os estorbó para no obedecer a la verdad de Jesucristo? Amén. Quiere decir que Pablo le estaba diciendo a esta iglesia, ustedes iban bien, ustedes estaban caminando bien, ustedes estaban corriendo bien, gloria al Señor. ¿Qué pasó ahora? Amén. Que se detuvieron. ¿Qué pasó ahora? Que ya dejaron de obedecer a la verdad, amén, de Jesucristo, gloria al Señor, aleluya. Bendito sea el nombre del Señor. Alabanzas al Cordero. Alabanzas al Cordero, gloria al Señor. Así que por eso, hermano, gloria al Señor, desbloquéme a Carlito por ahí, por favor, desbloquéme a Carlito por ahí, gloria al Señor, aleluya, amén, para que Carlito siga escuchando el mensaje, amén, gloria al Señor, aleluya. Así que bendito sea el nombre del Señor. Así que, hermano, mire, importante, ¿verdad? Que usted siga corriendo esta carrera con paciencia, hermano. Que usted siga corriendo esta carrera, gloria al Señor, amén, sin mirar atrás. Que en esta carrera, hermano, usted se va a cansar. En esta carrera, amén, gloria al Señor, usted se va a fatigar, pero usted no puede detenerse. Mire, hermano, déjeme al pastor abusador. Nadie le responda, hermano, amén. No se desenfoque del mensaje. Nadie le responda. Déjelo que escriba lo que él quiera escribir ahí. Gloria al Señor, amén. Como dije, esta persona, ¿verdad? Pues, ¿verdad? Está batallando con unos problemas, ¿verdad? Yo no quiero, ¿verdad? No queremos hablar de nadie, pero déjelo que escriba. Pero el mensaje, amén, el mensaje le va a llegar. Recuérdate que la palabra, amén, es la que nos liberta. Amén, gloria al Señor. Por eso no le preste atención, amén, gloria al Señor. No le preste atención. Déjelo que escuche el mensaje, amén, y siga usted gozándose en el mensaje. Dios bendiga nuestra milagro. Dios te bendiga mucho, amén. Dios te bendiga, milagro. Amén, gloria al Señor, aleluya. Saludamos a la hermana Milagro, gloria al Señor, amén. Así que, escuche bien, gloria al Señor, ¿verdad? Usted tiene que correr con paciencia. Por eso Pablo dice, amén, quítate todo peso, despójate de ese peso. Estás en una carrera, ¿verdad? Cuando usted compara lo que Pablo está diciendo aquí y usted ve los atletas que van, ¿verdad? Entran en una carrera, ¿verdad? Entran en estas carreras que ellos entran. Usted los ve que ellos van con la ropa más liviana. Amén. Dios bendiga a mi hija Natalie Ramos, Wilmar Elías, Cristal. Gloria al Señor. Amén. Dios les bendiga mucho. Amén. Gloria al Señor. A mi esposa. Dios bendiga a mi amada esposa que está por ahí, la pastora Margarita. Amén. Gloria al Señor. Dios le bendiga mucho. Gloria al Señor. Comparta esta transmisión, hermano. Comparta esta transmisión. Comparta esta bendición. Amén, con alguien, ¿verdad? Con algún familiar, algún amigo. Amén, pero es importante que usted comience a correr, que usted se levante. Estos atletas, usted los ve que ellos se ponen la ropa más liviana, los zapatos más livianos. ¿Por qué? Porque mientras menos peso ellos tengan encima, amén, más tiempo ellos pueden durar en la carrera. Por eso Pablo está diciendo, amén, si queremos ser eficientes, amén, primero tenemos que despojarnos de todo peso. Amén, todo aquello que está provocando una carga en tu vida. Amén, sea cualquier distracción, gloria al Señor, amén, sea las distracciones, sea las frustraciones, amén, gloria al Señor, sea lo que sea, hermano, la prueba, la lucha que estés pasando en estos momentos, eso no te puede detener, amén, porque la Biblia dice, amén, gloria al Señor, que es importante esto que dice la Biblia, que dice todo obra para bien, aquellos que aman al Señor, amén, aquellos que aman al Señor, todo obra para bien, quiere decir que lo que tú estás pasando, lo que yo pueda estar pasando mientras nosotros estemos bien en el Señor, esto va a orar para algo positivo. Amén. Gloria al Señor. Pero a veces nos quitamos, nos detenemos en el camino, hermano. No, usted no puede detenerse en el camino. Usted tiene que seguir peleando. Usted tiene que seguir corriendo. Usted tiene que seguir luchando. Amén. Gloria al Señor. ¿Por qué? Porque esto, gloria al Señor, aleluya. Hermano, Dios le bendiga. Gloria al Señor. Amén. Olvídense del pastor abusador. Olvídense del pastor abusador, amén. No le den, mientras más usted hablen de él, mientras más lo mencionen, más él va a desahogarse, amén. Enfoquémonos en el mensaje que es la palabra del Señor, amén. Dejen al pastor abusador, déjenlo que él escriba todo lo que quiera, que escuche el mensaje, porque es un oyente, que esta palabra, amén, va y hace lo que es, lo que va a hacer, amén. Gloria al Señor. Así que no le pongan atención al pastor abusador, que eso es lo que él está buscando. Gloria al Señor. Amén. Dejen el pastor abusador. No sigan escribiendo, hermano. No quiero que sigan comentando sobre el pastor abusador. Amén. Recuerde que todos estamos escuchando. Amén. Déjelo ahí libremente que él escuche. Amén. Gloria al Señor. Así que es importante, ¿verdad?, que nosotros nos enfoquemos en el mensaje. Si seguimos escribiendo sobre el pastor abusador, nos desenfocamos del mensaje. Amén. Gloria al Señor. Así que eso es lo que él está buscando, que usted se desenfoque del mensaje. Amén. Así que enfóquese acá. Gloria al Señor. Entonces, Pablo está diciendo, despójate de todo peso. Dice, y del pecado que nos asedia. Quiere decir que cuando está diciendo, gloria al Señor, del pecado que nos asedia, gloria al Señor, está hablando, gloria al Señor, amén, está hablando de que nosotros, ¿verdad?, tenemos una grande nube, ¿verdad?, pero también hay pecado que nos rodea. Ese pecado que nos asedia, Pablo está diciendo, el pecado que nos asedia, amén, gloria al Señor, ese pecado que nos rodea, nosotros tenemos, que dice, despojémonos de todo peso y del pecado que nos asedia.
7: Amén, gloria al Señor. Del pecado que está alrededor, tú tienes que despojarte de eso, tú tienes que alejarte de eso. ¿Por qué? Porque si tú sabes que hay algo que te llama la atención, si tú sabes que hay algo, amén, gloria al Señor, que te está desenfocando, que tú sabes que a Dios no le agrada, tú tienes que alejarte, porque eso va a provocar que tú sigas mirando, amén, como en el principio, como Eva, gloria al Señor, amén, que tanto estuvo mirando lo que no tenía que mirar hasta que cayó. Gloria al Señor, amén. Por eso, gloria al Señor, aleluya. Usted tiene que mirar lo que está rodeando su vida hoy. Usted tiene que mirar lo que ha detenido su vida o quién ha provocado que usted se detenga. Amén. Recordemos que nosotros le servimos a Dios. Amén, gloria al Señor, y que Dios quiere que nosotros vayamos de gloria en gloria y de poder en poder. Amén, gloria al Señor. Entonces, hay algo que tú tienes que hacer hoy y es buscar qué te impide crecer. Amén, gloria al Señor. Es buscar qué te impide crecer. Gloria al Señor, amén. Lo que te impide crecer, gloria al Señor, amén. Lo que te impide crecer, usted tiene que alejarlo. Lo que te impide crecer, usted tiene que sacarlo. Gloria al Señor, amén. Porque eso que te impide crecer y usted lo deja ahí y usted sabe, gloria al Señor, amén. Y usted se queda sentado y usted se queda sentada en el lugar donde usted se encuentra, usted nunca va a crecer. Amén. Usted nunca va a llegar al propósito de Dios. Entonces, hay gente con llamado, hay gente con propósito, amén, que me están escuchando hoy, que están detenidos, que se han sentado a cogerse pena, que se han sentado a cogerse lástima, amén, que se han sentado a llorar, amén, en vez de levantarse y decir, amén, como aquel hijo pródigo, gloria al Señor, que se dio cuenta que era lo que lo tenía estancado, que había tomado una mala decisión, amén, en su vida, y que ahora estaba pagando las consecuencias, pero se dio cuenta en aquel momento que él estaba retrocediendo, gloria al Señor, amén, que estaba estancado, se dio cuenta que fuera de Dios, amén, gloria al Señor, lo que estaba haciendo era viendo su vida, gloria al Señor, hundiéndose cada día más, hasta que él tomó la decisión, como Dios quiere que tú tomes la decisión en esta noche, amén, gloria al Señor, aleluya. Dios quiere, gloria al Señor, aleluya, que tú tomes la decisión en esta noche, amén, gloria al Señor, y que en esta noche tú digas como ese hijo pródigo, me levantaré, amén, gloria al Señor, e iré a casa de mi padre y le diré, Padre mío, amén, gloria al Señor, aleluya, en qué he fallado, he pecado contra ti, contra el cielo, y ya no soy digno de ser llamado tu hijo. Quiere decir que aquel hijo pródigo reconoció, porque dice que cayó en sí. Quiere decir que él reconoció que era lo que lo tenía estancado. Él reconoció que era lo que lo tenía detenido. Y él dijo, espérate, lo que me está deteniendo es en donde yo estoy. Amén. El lugar donde estoy. Tomé una mala decisión. Alabanzas al Cordero. Tomé una mala decisión y me alejé de mi Señor, me alejé de mi Padre. Y al estar alejado, esto ha provocado que yo retroceda. Esto ha provocado que yo me detenga. Gloria al Señor. Amén. Por tanto, yo reconozco, amén, gloria al Señor, de dónde he caído. Y por eso dijo, yo me levantaré e iré a casa de mi Padre. ¿Ves? ¿Qué está haciendo él? Volviendo del lugar donde él se fue. Volviendo del lugar, gloria al Señor, aleluya. Amén, de donde él había salido. Bendito sea el nombre del Señor. Dios bendiga a nuestro hermano Reinaldo Mercado. Gloria al Señor. Amén. Dios te bendiga. Gloria al Señor y a su familia. Gloria al Señor. Aleluya. Reportándose por ahí. Amén. Vamos, ponga su comentario. Amén. Gloria al Señor. Deje su comentario por ahí. Amén. Gloria al Señor. Deje su saludo. Deje su petición. Déjenos saber de dónde nos está escuchando. Amén. Y aquel hijo pródigo dice la Biblia. Amén. Gloria al Señor. Que él se levantó y comenzó a caminar. Amén. Pero hay personas que saben qué es lo que lo está deteniendo. Hay personas que saben, amén, gloria al Señor, qué es lo que lo ha estancado en la vida. Hay personas que saben qué es lo que los ha detenido en la vida. Amén. Pero siguen ahí, siguen estancados. Amén. Siguen cogiéndose lástima. Siguen llorando, gloria al Señor, aleluya. No, Dios no quiere que te esté cogiendo lástima. Amén, gloria al Señor, aleluya. Dios quiere, amén, gloria al Señor, que hoy tú te levantes en el nombre de Jesús. Dios quiere, gloria al Señor, aleluya, que hoy, amén, gloria al Señor, aleluya, tú comiences a caminar hacia el propósito. Eso fue lo que hizo este joven, amén, comenzó a caminar nuevamente a su propósito. Tú te alejaste de tu propósito, te alejaste de lo que Dios te llamó, te alejaste de lo que Dios te dijo. Dios bendiga a mi hija María Angelí, gloria al Señor, amén. Te alejaste, te fuiste lejos, pero hoy tú tienes que levantarte, amén.

hacia donde él estaba bien un día, amén, hacia donde Dios lo había bendecido un día, y dice la Biblia que cuando su padre lo vio de lejos, dijo: este es mi hijo que había muerto, amén, pero ahora ha resucitado, gloria al Señor, amén. Quiere decir, gloria al Señor, aleluya, que aquel padre reconoció a su hijo desde lejos, amén. Y Dios sabe en la condición que tú te encuentras, Dios sabe que un día te quitaste, te alejaste, te apartaste del Señor, amén, porque quizá alguien, amén, gloria al Señor, te dejó caer alguien, te impidió que tú crecieras, algo impidió que tú te alejaras, alguien impidió que tú te detuvieras, algo impidió que tú te detuvieras, amén, gloria al Señor, pero en esta noche tú te vas a levantar, en esta noche tú te vas a sacudir, gloria al Señor, amén, en esta noche, gloria al Señor, Dios bendiga a nuestra hermana Mónica, amén, gloria al Señor por ahí. Siguen reportándose los hermanos. Amén, gloria al Señor. En esta noche, amén, tú te vas a levantar y tú vas a comenzar a caminar, a correr esta carrera con paciencia. Amén, fíjate que Pablo no está diciendo: corre esta carrera rápido, vete corriendo rápido, vete apurado. No, Pablo dice que hay que correr esta carrera con paciencia. Amén, ¿sabes? Con paciencia. Amén, tener la habilidad, tener, amén, el poder de soportar, amén, todo lo que venga, todo lo que aparezca en el camino, tú tienes que ir corriendo con paciencia, tranquilo. Usted ve cuando hay un maratón, la gente no comienza a correr rápido, la gente no comienza corriendo rápido, no, la gente comienza, amén, corriendo suavecito, con paciencia. Y eso es lo que te está diciendo la Biblia en esta noche, amén, que tú tienes que correr esta carrera con paciencia, amén. Pero quizás tú me dirás hoy: pastor, es que ya yo me salí, amén, del maratón, ya yo me salí de la carrera. Pues vuelve, amén, todavía hay tiempo de volver a entrar a la carrera, amén, porque hay una corona esperándote, gloria al Señor, aleluya. No deje que Satanás, los demonios, gloria al Señor, se rían de ti mientras tú estás sentado, sentada, lamentándote, amén, en esta noche, gloria al Señor, sino que en esta noche usted se va a levantar, en esta noche usted se va a sacudir, en esta noche usted se va a reconciliar con el Señor, amén, en esta noche, gloria al Señor, aleluya, usted se va a sacudir, en esta noche usted se va a reconciliar con el Señor, amén.

conversación, una conversación que se supone que usted no tuviera, una conversación que se supone, amén, que usted no estuviera teniendo, pero hay conversaciones que te detienen, hay conversaciones que son malas influencias, amén, hay conversaciones, gloria al Señor, aleluya, amén, bendito sea el nombre del Señor, que te detienen porque comienzan, amén, a torcer esas costumbres buenas que usted tenía, esa costumbre de orar, amén, esa costumbre de vigilar, esa costumbre de ayunar, amén, que eran buenas costumbres, costumbres buenas de predicar, pero hubo alguien, amén, que se interpuso en el camino, amén, comenzó a hablarte bonito, comenzó a decirte cosas que parecían ser verdad, pero eran mentiras, y comenzó a despejarte, a alejarte del camino del Señor. Por eso es que el Pablo dice, hay malas conversaciones que corrompen, amén, quiere decir que está diciendo, hay conversaciones que dañan las cosas buenas que usted ha aprendido, amén. Por eso cuando usted, por eso es que Pablo le decía a Timoteo, persiste en qué has aprendido y de quién has aprendido, amén. Pablo le está diciendo a Timoteo, mantente firme, amén, gloria al Señor, aleluya, mantente firme en lo que tú has aprendido, amén, mantente firme en eso, no te salgas de ahí. Amén, gloria al Señor. Y recuérdate de quién lo aprendiste, porque Pablo había dado un buen testimonio. Amén, Pablo había, amén, le había enseñado a Timoteo. Quiere decir que Pablo le está diciendo a Timoteo, no te dejes engañar. Amén, gloria al Señor, no te dejes engañar. No deje que nadie, gloria al Señor, aleluya, impida tu crecimiento. No deje que nada detenga tu crecimiento. Amén, gloria al Señor. Por eso en esta noche, mira hermano, si usted necesita reconciliarse, si usted necesita volver al camino, amén, mira, ahí están los chats ahí abiertos, amén, escríbenos, pastor, me quiero reconciliar con el Señor, pastor, quiero volver al camino de Dios, pastor, quiero volver, amén, a la bendición de Dios, pastor, quiero volver al propósito de Dios, pastor, me alejé del propósito, pastor, me detuve, ya no estoy corriendo la carrera, amén, me salí de la carrera hace tiempo, pues mira, hoy es el día que usted vuelva, amén, hoy es el día que usted vuelve, gloria al Señor, aleluya. Así que si nos está escuchando, gloria al Señor, amén. Dios bendiga a Alberto, gloria al Señor, Dios te bendiga mucho, amén, gloria al Señor, aleluya. Nos estamos gozando en esta noche, gloria al Señor, amén. Así que mire, hermano, si usted necesita la oración, amén, gloria al Señor, aleluya. Si usted necesita arreglar cuentas con Dios, Dios bendiga a los copastores, la copastora Jennifer Cruz, amén, dice conectado, gloria al Señor, amén, bendito sea el nombre del Señor. Así que mira usted, amén, comparta, gloria al Señor, aleluya, comparta esta poderosa bendición, amén, bendito sea el nombre del Señor. Dios bendiga a Mimi Cruz, Dios te bendiga mucho, amén, gloria al Señor, aleluya, bendito sea el nombre de Jesús. Así que hermano, mira, hoy Dios te está haciendo un llamado, amén. Hoy Dios te hace una pregunta. ¿Qué está impidiendo tu crecimiento? ¿Sabes? Cuando yo miro la historia del profeta Elías, un hombre llamado por Dios, un hombre usado por Dios, una amenaza, escuche bien, una amenaza detuvo el crecimiento del profeta Elías. Fíjese que Dios no había terminado con Elías. Dios no había terminado con Elías. Quiere decir que Dios todavía quería seguir usando al profeta Elías. Pero una amenaza provocó que Elías se alejara de todo. Una amenaza provocó que Elías se metiera en la cueva. Amén. Hermano, mira, hay amenazas en nuestra vida que provocan que nos detengamos en el camino. Y hoy yo no vengo a preguntarte qué fue lo que te pasó. No, no. Lo que yo quiero es que tú mismo o tú misma identifique qué fue lo que pasó. ¿Qué provocó que tú te detuvieras? ¿Qué provocó tu crecimiento? ¿Qué provocó que tú te alejaras? ¿Qué provocó que tú te salieras de la carrera? ¿Qué provocó? ¿Qué fue lo que lo provocó? Y hoy tiene que identificar esto. Amén. Quizá hoy estás fuera de la cajera. Quizá hoy estás alejado, alejada, detenido, detenida. Amén. Sin embargo, el Señor siguió intentando con Elías, diciéndole: largo camino te resta. Come, fortalécete. Este mensaje es para que tú vuelves a entrar. Este mensaje, amén, es para que tú vuelvas a retomar. Amén. Lo que

dejaste en el camino. Amén, gloria al Señor, aleluya. Por eso hoy, amén, gloria al Señor, aleluya. Por eso hoy, este mensaje es para que tú recobres fuerza. Este mensaje hoy es para que tú, amén, gloria al Señor, en esta tarde reconozca qué es lo que está pasando contigo. Llevas años en el Evangelio, pero todavía estás en el mismo lugar patinando. Amén, gloria al Señor. Estás en el mismo lugar. Amén, gloria al Señor. Y quizás porque sigue con las mismas amistades, sigue con si, tu personalidades alrededor tuya. Amén, son personas que no te ayudan a crecer. Pues yo quiero decirte que tú tienes que buscar personas que te ayuden. Amén, personas que te levanten las manos, personas que te motiven, personas que te ayuden a cruzar al otro lado. Personas, gloria al Señor, aleluya, que cuando tú caigas te recojan y tú puedas seguir caminando. Amén, rodéate de personas que amen a Dios, que estén bien con el Señor. Amén. Por eso hoy yo te presento esta oportunidad. Amén. Tú no estás escuchando este mensaje por casualidad. Amén. Tú no estás escuchando este mensaje. Amén. Porque alguien simplemente te compartió esta. Tú estás escuchando este mensaje porque Dios quiere que tú vuelvas a retomar. Amén. Esa carrera. Dios quiere que tú vuelvas, amén, a entrar en esa carrera. Dios quiere que tú vuelvas, amén, gloria al Señor, amén, a encaminarte, amén, hacia esa carrera, amén, con paciencia, amén, que lo que te estorbó, lo que te alejó, lo que te detuvo, déjalo atrás, gloria al Señor, amén, bendito sea el nombre del Señor. Así que en esta noche, amén, gloria al Señor, nos quedan 10 minutitos, nos quedan 10 minutitos, amén, gloria al Señor, aleluya. Dios bendiga a GAT07D. Amén. No sé quién es, pero, ¿verdad? Si me puede poner su nombre. Gloria al Señor, ¿verdad? Le saludamos. Gloria al Señor, aleluya. Así que mire, esta noche, amén, esta noche es una noche, amén, gloria al Señor, aleluya, para que usted reconozca, para que usted reconozca de dónde usted ha caído. Amén, gloria al Señor. Así que, ¿verdad? Importante que hoy usted me escriba ahí en el chat. Pastor, pastor, yo quiero reconciliarme. Pastor, yo quiero volver al redil. Escuche bien, si usted no quiere hacerlo ahí en público y usted lo quiere hacer en privado, mire, escríbame al 920-941-0327. 920-941-0327. Amén. Y hágalo, reconcíliese con el Señor. Pero no se quede ahí. Amén, no se quede ahí detenido, detenida, lamentándose. Amén, gloria al Señor. Qué triste que Dios tuvo que decir, ¿sabe qué? Yo voy a buscar un Eliseo. Amén, yo voy a buscar a alguien que tome tu lugar. Pero Dios no quiere a alguien que tome tu lugar. Dios quiere que seas tú. Amén, gloria al Señor. Dios quiere que seas tú, pero tú tienes que tomar la iniciativa hoy. Amén, tú tienes que tomar ese teléfono, tú tienes que escribir ahí y decir: yo me quiero reconciliar, pastor. Amén. Yo quiero volver a retomar. Amén. Lo que el Señor, aleluya, lo que el Señor, ¿verdad? Me ha entregado. Amén. Y yo lo dejé perder. Gloria al Señor. Amén. Así que nos quedan 3 minutitos. Gloria al Señor. Así que, ¿verdad? Tiene la oportunidad de tú escribirnos por ahí. Amén. Si deseas, ¿verdad? Reconciliarte. Gloria al Señor. Alberto. Dice, como el que va con el arpa al monte de Jehová, derramaremos tu poder. Eso es Alberto, gloria al Señor, amén. Bendito sea el nombre del Señor, aleluya. ¿Verdad? Gloria al Señor. Siga compartiendo esta bendición, hermano. Amén. Comparta esta bendición linda. Gloria al Señor, que Dios quiera hacer cosas lindas. Amén. Dios quiere hacer cosas tremendas. Amén. Gloria al Señor. Así que esos que están conectaditos por ahí. Amén, esos que están conectaditos por ahí, gloria al Señor, aleluya. ¿Verdad? Siga compartiendo, amén, siga compartiendo esta hermosa bendición. Amén, siga compartiendo, amén, si está por YouTube, dele like, gloria al Señor, amén, si estás en YouTube, dele like, si está por Facebook, dele like, gloria al Señor, amén, comparta esta bendición, amén, gloria al Señor. Así que, ¿verdad? ¿Qué fue lo que ocurrió en el camino? Amén. Que provocó que usted se detuviera. ¿Qué pasó en el camino que provocó que usted se detuviera? Así que
Gloria al Señor en esta noche. Amén. Nos quedan 2 minutitos. Gloria al Señor, 2 minutitos, ¿verdad? Nos quedan. Gloria al Señor. Así que, ¿verdad? Comparta. Gloria al Señor, ¿verdad? Esta bendición. Amén. Gloria al Señor con alguien. Comparta esta bendición. Gloria al Señor, ¿verdad? Para que algún amigo, gloria al Señor, ¿verdad? Que esté estancado, que esté pasando por un momento duro, por un momento difícil. Gloria al Señor. Amén. Pueda, gloria al Señor, ¿verdad? Conectarse, gloria al Señor, amén. Qué lindo es el Señor, aleluya. Así que, ¿verdad? Esta noche es una noche de reconciliación para que usted se reconcilie, amén. Que usted identifique, gloria al Señor, amén. Que usted identifique, ¿verdad? Aquellos que están por la aplicación, gloria al Señor, no podemos ver, ¿verdad? Su chat, ¿verdad? No podemos ver sus comentarios. Amén. Gloria al Señor, ¿verdad? Pero le exhortamos. Amén. Gloria al Señor, le exhortamos. Amén. Gloria al Señor, que usted, amén, en esta noche reconozca. Amén. Dice Humberto. Dice Dios te bendiga, Pastor Wilson Humberto en Florida. Dios te bendiga, Humberto. Saludos. Gloria al Señor. Amén. Un abrazo a la distancia. Gloria al Señor, amén. Bendito sea el nombre de Jesús. Amén. Así que, ¿verdad? Comparta esta bendición. Gloria al Señor, aleluya. ¿Verdad? Que yo sé que Dios se va a glorificar, ¿verdad? Aún después de tú escuchar este mensaje y usted, ¿verdad? Quiere reconciliarse. El número es 920-941-0327. 920-941-0327. Gloria al Señor, amén. Bendito sea el nombre de nuestro Señor Jesucristo. Gloria al Señor, aleluya. Así que en esta noche, amén, gloria al Señor. Yo sé que, ¿verdad? Este mensaje ha llegado, ¿verdad? A las vidas, gloria al Señor. Recuerde que si usted necesita reconciliarse, amén, escríbalo por ahí. Amén, si necesitas oración, gloria al Señor, aleluya, escríbelo por ahí. Gloria al Señor también, queremos orar por ti. Amén, queremos orar por ti. Gloria al Señor, aleluya. Amén, queremos orar por ti. Así que ponga su petición. Amén, gloria al Señor, ponga su petición por ahí. Gloria al Señor, aleluya, ¿verdad? Ponga su petición. Que vamos a estar orando por ella. Gloria al Señor. Aleluya. Así que gloria al Señor. Amén. Así que recuerde, gloria al Señor, ¿verdad? Que este que te habla es el pastor Wilson Ramos, de aquí de la Iglesia Evangélica de Dios es el Poder Maranata, ubicada, amén, ubicada, gloria al Señor, ¿verdad? En la ciudad de Sheboygan. 1431 Sinclair Avenue, Sheboygan, Wisconsin. Ahí estamos ubicados. Amén. Nos puede buscar por Facebook, Iglesia Evangélica de Dios del Poder, y ahí estará la información de nuestra iglesia. Amén. Usted manténgase conectado por ahí, por Maranata. Amén. Que seguirá, ¿verdad? La programación. Gloria al Señor. Amén. La programación. Amén. Seguirá. Gloria al Señor. Aleluya. Luego, después de nosotros, vienen otros pastores. Gloria al Señor. Aleluya. ¿Verdad? Yo sé que también traerán palabra del Señor. Así que saludamos a todas mis hijas, saludamos a mi esposa, gloria al Señor, los hermanos que estuvieron, ¿verdad? Conectados, gloria al Señor, aleluya. ¿Verdad? Gloria al Señor. Vamos a estar terminando, gloria al Señor. Perdóname, hermano, estamos tratando de chequear los tres chats, ¿verdad? Para ver si hay alguien, gloria al Señor, ¿verdad? Que necesita la oración, gloria al Señor, amén. Así que vamos a hacer, ¿verdad? Esta oración, gloria al Señor. Vamos a incluir en esta oración, ¿verdad? A Carlito, ¿verdad? O al pastor abusador, gloria al Señor, amén. Amén, gloria al Señor, ¿verdad? Para que Dios se glorifique en su vida. Amén, gloria al Señor. Y en sus oraciones, usted llévelo, ¿verdad? Gloria al Señor, ¿verdad? Cuando vemos personas así, ¿verdad? Pues entendemos, ¿verdad? Que tristemente, ¿verdad?
El cristiano verdadero siempre da la cara, ¿verdad? El cristiano falso pues se esconde detrás de, ¿verdad? De estas cosas así. Así que usted, ¿verdad? Es importante que usted siempre, ¿verdad? Siga enfocado en el mensaje. Amén. Así que vamos a hacer la oración final y así, ¿verdad? Incluimos, ¿verdad? A nuestro hermano Carlito o Pastor Abusador, ¿verdad? Él se considera un pastor abusador, así que te amamos, pastor abusador, amén, o Carlito, como quieras llamarte. Oramos, Padre, en el nombre de Jesús, te presentamos, Dios mío, cada vida que estuvo conectado. Dios mío, Señor, te presentamos, ¿verdad? Aún aquellos que hacen comentarios, ¿verdad? Fuera de lugar, Padre, los queremos, ¿verdad? Queremos que usted los bendiga de una manera especial. Aquellos, Dios mío, Señor, que han querido reconciliarse, te pedimos. Señor, que tú escribas su nombre en el libro de la vida. Ayuda a cada vida, cada familia, cada hermano, Dios mío, que está detenido, que está paralizado, Dios mío, a levantarse en esta hora. En el nombre poderoso de Jesús, glorifícate de una manera especial. Te damos gracias por este programa, ¿verdad? Que nos has dado la oportunidad de poder estar un jueves más aquí, Señor, para predicar tu palabra. En el nombre de Jesús, amén y amén. Así que Dios bendiga a cada uno de esos hermanos. Gloria al Señor. Aleluya. ¿Verdad? Okay, vamos por aquí.

0: Amén, Zaida, estaremos orando, ¿verdad? Por Braxton. No vi el comentario, pero mi hija me lo envió, ¿verdad? Por YouTube, no sé por qué. No me salen, amén. No me salen. Muchos de los comentarios no me salen. Amén. Así que, ¿verdad? Pedimos disculpas. Amén. Gloria al Señor. Pedimos disculpas, ¿verdad? Que algunos comentarios no nos salen. Pero, ¿verdad? Estaremos orando, ¿verdad? Gracias a mi hija Cristal, ¿verdad? Que estuvo ahí pendiente. Amén. Gloria al Señor. Y estaremos orando por esa edad que pidió oración por Braxton. Amén. Gloria al Señor. Aleluya. Así que Dios me les bendiga mucho, mis hermanos. Dios les guarde, ¿verdad? Será hasta el próximo jueves. Escuche bien, el próximo jueves estaremos aquí. Amén. Con nuestro hermano evangelista Christopher Maldonado de nuestra iglesia. Amén, evangelista de nuestra iglesia. ¿Verdad? Estará con nosotros el próximo jueves. Así que comparta, ¿verdad? Prontito el flyer para que usted se goce. Amén. Para que usted se goce. Amén. De una manera especial. Así que Dios me les bendiga a todos. Dios les guarde. Amén. Será hasta el próximo jueves. Y así el Señor lo permite.
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7: Palabra. Qué lindo que el Señor. Denle un fuerte aplauso al Cristo de la gloria en esta preciosa hora. Déselo fuerte, fuerte, fuerte, fuerte, fuerte, porque es para Él. Te adoramos y te bendecimos, Jesús. Y a su nombre. Bueno, así me invito a dar un fuerte aplauso a todas las madres que están aquí en esta preciosa mañana hoy. Les felicitamos, ¿verdad? En este precioso día a todas las madres. Deseamos que Dios conteste todas las peticiones de su corazón, ¿verdad? Y gracias a todas las madres por todo lo que hacen por los hijos. Qué lindo es el Señor. Dicen que el amor más parecido al amor de Dios es el amor de madre. Así que eso es una gran comparación, porque el amor de Dios es inagotable. Y qué lindo, mi alma adora a Jesús, que la madre también tiene esa intuición de, ¿verdad?, dar la vida por sus hijos. Así que Felicitamos a todas las madres en esta preciosa mañana del Señor. Ya tarde. ¿Y cuánto quieren que Dios le hable? Pues póngase sobre sus pies rapidito y busque su Biblia en Hechos capítulo 28. Te adoramos y te bendecimos, Jesús. Hechos capítulo 28. Vamos a considerar el versículo en adelante. Si usted tiene un amigo al lado que no trajo la Biblia, acérquesele para que lea esta palabra. Porque lo que cambia al hombre es la palabra del Señor. Saludamos a varios amigos que van por ahí. Hay una pareja que vino de Boston. ¿Dónde están por ahí? Míralos allí. Vinieron desde Boston. Dios te bendiga mucho. Gracias por estar acá con nosotros. Todos los amigos que están entre nosotros, quiero que usted sepa que usted es el invitado especial de Jesús en esta preciosa hora. Hechos capítulo 28, versículo en adelante, leemos en el nombre del Padre, del Hijo, la comunión del Espíritu Santo. Estando yo a salvo, supimos que la isla se llamaba Malta. Y los naturales nos trataron con no poca humanidad, porque encendiendo un fuego nos recibieron a todos a causa de la lluvia que caía y del frío. Entonces, habiendo recogido Pablo algunas ramas secas, la que echó al fuego, y una víbora, huyendo del calor, se le prendía en la mano. Cuando los naturales vieron la víbora colgando de su mano, se decían unos a otros: ciertamente este hombre es homicida, a quien, escapado del mal, la justicia no deja vivir. Pero él, sacudiendo la víbora en el fuego, ningún daño padeció. Ellos estaban esperando que él se hinchase o que cayese muerto de repente. Mas habiendo esperando mucho y viendo que ningún mal le venía, cambiaron de parecer y dijeron que era un Dios. Vamos a estar predicando en esta persona. En la isla de Malta, en la isla de Malta. Acompáñame al cielo. Padre, te adoramos y te bendecimos en esta hora. Venimos de tu presencia en el nombre poderoso de Jesús de Nazaret. No te pido que me quites, sino que me ponga, que use mis labios, mi corazón, y que me dé la sabiduría para exponer este mensaje que me diste mientras hablaba contigo. Glorifícate en esta preciosa obra, Señor. Yo sé que tú has venido a hablar a este pueblo. Has venido a hablarle a los amigos, a los que están apartados, a los que están cansados, Padre amado. Yo te pido en el nombre poderoso de Jesús que tú le des fuerzas como las del búfalo, que se la multipliques al que no tiene. Yo me encargo de la gloria, porque la gloria es tuya y tú no la compartes con nadie. Todo esto te lo pido en el nombre poderoso de Jesús. Amén y amén. Se puede sentar en esta preciosa hora en la isla de Malta. Fíjese que mi alma adora a Jesús. Muchas veces en estos 17 años que llevamos sirviéndole al Señor para la gloria y honra del Señor, he leído, ¿verdad?, bastantes veces esta historia del apóstol Pablo cuando llega a la isla.